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2: Gracias.

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2: Hola, mi vida. Te escribí esta canción con un amigo. Ojalá que te guste.

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Buen lunes para todos. ¿Cómo están? Buen arranque de semana. Bienvenidos a Clásicos de Ida. Bienvenidos a Cadena Hit, a esta horita donde hasta las 6 de la mañana los vamos a estar acompañando con clásicos y nuevos clásicos. Qué semanita esta, Seguimos a full modo mundial y nosotros desde tempranito acompañándolos con buena música. Así que ponemos primera y empezamos nomás. Mi nombre es Lucas Correa, Luquitas. Y con Lucho Alegre y toda la banda, hacemos clásicos de ida por Cadena Hit. Un éxito siempre.

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0: Bueno, y hablando de mundial, estamos escuchando a la mexicana Julieta Venegas, que nos regala un poquito de limón y sal para acompañarlos con mucha música en Clásicos de Ida.
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0: Poder Supply de fondo para acompañarte en este arranque. Vamos, a todos los que se están sumando, a los que están desde tempranito, a los pasados de largo. Tenemos un rato más para seguir disfrutando de este Clásicos de Ida que está sonando en todos lados a través de la 91.9, la frecuencia de Córdoba capital, desde donde nos escuchamos en todo el país.
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0: buen día. La vida es así. Buen lunes. ¿Cómo estamos? 6:07. ¿Cómo está esa camiseta hoy? ¿Cómo late Argentina? Despabilate, amor. 6:07.
1: Hoy me siento bien.
0: Noche oscurita, olor a lluvia a esta hora en la ciudad, 10 grados 9 décimas, humedad 79%, ahí vamos, hoy va a estar fresquito, a esta hora no llueve más, se ve el cielo despejado, el sol va a salir a las 8:16, por si es un dato que les cambia al existir, máxima para hoy 14, fresca la cosa, fresca, fresca.
2: Gracias, gracias, gracias por arrancar el día cuando ni siquiera el día arrancó.
0: Claro que sí, acá estamos.
3: Arriba el fucking club del Pico y la Pala.
0: Vamos a abrir este club del Pico y la Pala. Vemos que hay mucha gente en la ciudad. Hoy tenemos un funcionamiento, te diría que casi diferente, con mucha energía.
4: Felicità.
5: La verdad, lo que me pasó, se me soltó la cadena. Yo no soy esa.
0: Les cuento algo, corte total en el camino de Altas Cumbres por nieve. Acá lo tengo al muñequito ese que hacemos el capot. ¿Qué haces? Pare.
6: Guten Tag para todo el mundo. ¿Cómo les va?
0: ¿Cómo anda, con queso, vosotros? Para mí con queso, cortalo.
6: Y sin gluten, por favor.
0: Escúchame, ¿de dónde es? ¿Austria?
6: Sí. A ver, austríaco. Decime. Guten Tag.
0: Guten Tag.
6: Exacto.
0: Sí, sin gluten.
6: Yo sé por qué lo estoy haciendo.
0: ¿Pero qué quiere decir eso?
6: Buen día. Buen día. Guten Tag para todos. Guten Tag y dos. Listo.
0: No se puede, me suena sin tag eso.
6: Claro, exacto. Sin
0: guten
6: tag. Mándamelo así.
0: Guten Tag. Guten Tag.
6: ¿Te gusta sin tag? ¿Te gusta sin tag? Sí, quiero una sin tag.
0: Bueno, hoy contra Austria. Austria le dio al mundo, estábamos viendo, a Mozart, Sigmund Freud, Schwarzenegger y David Alaba. Que es el máximo jugador de fútbol de allá, Alaba.
6: Ah, mirá.
0: Alaba, mirá vos. El jugador más famoso del país. Tiene raíces nigerianas y filipinas. David.
6: Mirá.
0: ¿Qué me contás, che?
6: Una información que te cambia el día. No, es necesaria, pero...
0: Hoy... Contra Austria, vamos a conocer Austria.
6: Viste, decíamos recién fuera del aire, están adelantando mucho trabajo, hay mucho movimiento en la calle, se nota que a partir de la 1 de la tarde haces un asado, te clavas una costeleta mientras tanto si querés. Chao.
0: A partir de la 1 no se labura más en este país.
6: No, se frena todo. Te quedaste con el bondi ahí, en Colón y Cañada, queda ahí el bondi.
0: Queda ahí,
6: no
0: en
6: sigue
0: tu
6: circulando.
0: Oficina, se ve el partido en tu casa, se ve el partido, estoy preguntando.
6: Bueno, a lo mejor no, viste.
0: Que en tu escuela, ¿se ve el partido? No sé, estaba viendo yo que en Austria,
6: sí,
0: la torta más famosa del país es la Sacher Torte.
6: Sacher Torte.
0: Esta me gustaría a mí mucho.
6: ¿Cómo
0: escucha?
6: Es
0: una torta de chocolate con mermelada de damasco. Varea.
6: Después una curandera a mano que te cure el empacho.
0: Que te tire la... Chic.
6: Sí, te tire el cuerito.
0: Escucha, me encanta. ¿Sabes lo que hace que no coman mermelada de damasco?
6: Qué rica es la torta. Se ve bien húmeda.
0: ¿Cómo son, che? De mal pensar.
6: No, ya en cada...

0: Tiene una linda capa generosa de chocolate y el interior se ve como húmedo, con una capa fina al medio, nada más. Muy ¿era? Sencilla la torta.
1: Como el techo de mi baño.
0: La tarta Sacha.
1: Húmedo. Negro quedó después de las lluvias, ¿eh?
0: ¡Ay, oh, el honguito que empieza a correr de acá para allá! ¿Sí? ¿Qué lo tiró, che?
2: ¡Qué lluviesola de anoche, ¿no?
0: Tremendo. Yo creo que después, más tarde, se va a poner un poco más frío.
1: Sí.
0: Se va a poner más frío.
2: Es que
0: frío.
2: Hoy va a estar fresco.
0: Sí, sí, sí, sí.
2: ¿Qué máxima dijimos para hoy? ¿14?
0: La máxima para hoy será de 14 grados, exacto.
2: Bueno, bueno, bueno. Bueno, vamos despacito, vamos despabilándonos. Hoy tenemos un premiazo, no.
0: Con todas las letras, señor premio para
2: pero
0: hoy.
2: Ya lo vamos a anunciar, no te vas a arrepentir de esperar ese premio porque es una bomba. Bombachón.
0: Sí,
2: por gente supuesto. Hermosa, nos vamos despabilando juntos. Acá estamos en El Mensajero. Te escuchamos, te acompañamos, te queremos. Buen día, 6 de la mañana, 13 minutos.

0: romántico que estamos hoy. Chayanne, el morocho. Dale, morocho, dale. Una vez lo fui a ver a Villa María. No. No podés bailar así, Chayanne. Si estás escuchando...
1: Tremendo.
0: Te invito a hacer colecho. Bueno, 6 de la mañana, 29 minutos. 21. ¿Vamos a hacer un rondín?
1: 6:21. Sí, por supuesto. ¿Quién anda por ahí?
0: ¿Quién anda por allí? Ignacio. Escuchá. Chicos, somos Nacho, Ale y Juaco. Escucha esto.
1: Te estamos escuchando. Barea, te habla
0: escucha
1: vos.
0: Esto. Sí. Te estamos escuchando desde La Rioja.
1: Sí.
0: Hoy terminamos el cuatrimestre en la Facu. Somos estudiantes de arquitectura y estamos pasados de largo. Tenemos entrega final a las 5 de la tarde. ¡Manden fuerzas! No. ¿Qué cosa linda cuando pasabas de largo estudiando y estabas con esa adrenalina?
1: Tazas y de café, pero era, no sé, pasado de rosca.
0: Era como un jarrón así de café.
1: Te mandabas a una pileta de café.
0: Café mate. ¡Qué lindo, chicos!
1: Hola, chicos.
0: Van a brillar, ¿eh? Por favor, cuéntenos cómo les fue después.
1: Sí, por supuesto que nos cuenten el resultado de esos parciales.
0: Buen día, Nehuen. Mira, mucha gente de La Rioja.
1: Me gusta ese nombre, Nehuen. ¿De dónde es?
0: Hermoso, Nehuen.
1: ¿Cuál es el origen?
0: ¿Cuál es tu origen? A ver.
1: El origen del nombre.
2: Buen día, buen lunes para todos. Bendiciones, saludos desde La Rioja. Despabilate, amor, La Rioja. No. Frío, 7 grados. Saludos.
0: ¿Y acá con qué temperatura?
1: Y acá estamos con 3 grados 8, así que hemos
0: helado.
1: Superado la mínima.
0: Sí,
1: por supuesto. Abrazo La Rioja, ¿viste?
3: Felicidad, felicidad, viva el amor, felicidad. Good morning a los reyes de la madrugada, a los emperadores del pico y de la pala. Marcelito de Sikiman presente. Qué hermoso día que viví ayer, el Día del Padre. Nada, les mando un abrazo enorme y un beso a mi hija, a mi señora. Y bueno, también acompañado de Ferchu por Cadena Hit. Wow. Un día espectacular. Y como siempre dice Marce, nos merecemos todo lo bueno. Viva la vida, vive el amor.
0: Viva la patria.
3: Mientras uno esté vivo debe amar todo lo que más pueda. Así que, nada, vamos argentino y despabilate, amor. Come on, baby. Chau.
0: Uy, ay.
1: Come on que necesito en este momento.
0: Este tomó café con nafta.
1: Así soy el bello durmiento y me levanto de acá no sé cuánto.
0: Vamos al desayuno express.
1: Por favor. Bueno, cayeron las ventas minoristas en Córdoba. La Federación Comercial de Córdoba, los comercios registraron una caída del 1,1% con respecto al año pasado. Los sectores que registraron incrementos en ventas fueron vinos y licores, herramientas y artículos de ferretería, librería, artículos para el hogar y de uso personal y accesorios de computación, celulares, electrónicos, audio, etcétera. Sigue el corte en calle Miguel Cervantes por obras de cloacas entre Jujuy y Sucre, corte total calle Pozo de la Loma. Reiteramos, corte total en calle Pozo de la Loma por obras de cloacas también entre Viracocha y Bodero. Para que lo tengas en cuenta y puedas evitar la zona. Es el día de la hamaca. Amacate,
0: ¡no!
1: Amacate hasta el fin del mundo. Esta,
0: ¡ay,
1: amaca,
0: qué bonito!
1: Día Mundial de las Mujeres sin Ropa.
0: Ay, Varea, por Dios, qué raro,
1: bueno,
0: que ha venido.
1: Bueno, chicos, son los días que tenemos hoy.
0: Yo me traje ropa porque no quiero tener problemas acá.
1: El pelotingui, vamos, iros. Y mira vos, en Argentina, ¿no? Un día tan importante para lo que es la fase de grupos es el Día del Futbolista Argentino. Señoras y señores.
0: ¡Eso! ¡Claro! En conmemoración al golcito que le hizo Diego a los ingleses en el 86.
1: Exactly.
0: Bueno, sacate la ropa, así le haces homenaje a este día.
1: Por supuesto.
0: Y les comen, es el día de la hamaca, así que vamos.
1: Pero
0: hamaca.
1: No salgas, ¿eh? No salgas y te vas a sacar toda la ropa, te pasas al balcón porque va a estar bastante fresquito.
0: Vos me decís hamaca y yo pienso, pero inevitablemente ¿en quién?
1: ¿En quién?
0: A ver. ¿En quién? En la hamaca loca esa que se movía como el fantasma.
1: ¿Viste las hamacas?
0: ¿La hamaca esa?
1: Hamacas turcas que hay del fin del mundo que están al borde de un precipicio.
0: ¿Pero dónde era la hamaca esa? Sí.
1: Esas son tremendas, son las hamacas grandes y ¡fium! Hace una tragedia, pasó también.
0: Creo que hay
1: una
0: en Bariloche, la hamaca del fin del mundo, algo así se llama.
1: Claro.
0: No, pienso en Heidi.
1: Ay, abuelito, dime tú. Esa fue el abuelito.
0: 6 de la mañana, 26 minutos.
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0: 6 de la mañana, ya 34 minutos. Casu, perdón si no te llamé.
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0: Sin escalas. Hola, hola, María Ferreira. Dice, buen día, un día tan frío. Quiero una bolsita del cajón de Sirio. Ay, Dios. ¿Cuánto verde?
2: Tenemos,
0: ¿no?,
2: varias de esas, ¿no? Verde, un verde que no es como el
0: césped, no es un
2: de
0: viejo
2: primavera.
0: Verde.
2: Exactamente, no es un viejo
0: Ay,
2: verde.
0: ¡Ay, Dios! ¡Qué hermoso!
2: ¿Viste, Sofi Sosa manda la foto de lo que es una heladita como tímida, pero el auto no dice exactamente lo mismo? Sofía Sosa.
0: ¿Es helada desde acá de Córdoba Capital?
2: Sí, no sé si es de Córdoba Capital, que nos confirme, Sofía, dónde está.
0: Bueno, bueno, bueno. Con el calor y el pecho teñido de celeste y blanco ha llegado el señor Federico Albarenque.
2: ¡Eso!
3: ¿Cómo anda, Flavia María? ¿Cómo
0: está? Muy bien, Álvaro.
3: Oh, y empezó el invierno.
0: Empezó el invierno.
3: Se lo dije el viernes. Sí. El domingo empieza el invierno, usted no me creía.
0: ¿Ya? Ahora ya llegan las heladas, ¿eh?
3: Así empezó también.
0: ¿Te la conoce la helada?
3: Sí.
0: Fría, fría, ¿eh?
3: No, por eso cerró Altas Cumbres.
0: Sí.
3: Para colmo, anoche esa lluviecita que era casi...
0: ¿Cómo llovió?
3: Garrotillo. Garrotío, diríamos en Córdoba.
0: ¿No? Sí, en Córdoba,
3: Garrotío.
0: Gallotío. Gallo. Claro, con gallo, claro, también.
3: Con triple R.
0: Gallotío.
3: No, se puso fresco, Iros.
0: Oh.
3: Va, también, a ver, convengamos, estamos en invierno. No, no, sí. No pretenderá 35 grados de máxima.
0: Me encanta porque empezó la época también de del aquelarre al lado de la estufa, leña. Del aquelarre, la junta de brujas.
3: ¿Viene el partido entonces?
0: Claro, alrededor de la estufa. Ah, el asado de primas que me voy a comer hoy. Si te voy a pedir permiso a las 2 de la tarde.
3: Oh,
0: hoy no se trabaja.
3: Es el título del día. Juega la selección.
0: Sí.
3: La selección y el frío. Las dos cosas.
0: Escucha, armemos la. ¡Ay, se me está por cerrar! Dios mío, que hoy he venido en sulky hoy. Ahí está, estoy lenta.
3: ¿Están en esos días difíciles?
0: Más o menos. Puse el himno de los despabilados.
2: Ah, bueno, dale, mándale. Al himno de los despabilados. Gracias, profe, por todo.
0: No, estamos confundiendo la hora, Álvaro, en que espere, que voy a cambiar esta cortina.
3: ¿Quién no se confundió la hora?
0: Ah, no se pongan.
3: Tampoco se pongan la gorra.
0: Vamos a empezar la campaña hoy de...
3: ¿De qué?
0: De tómatela de tu trabajo a la una.
3: Para colmo, el horario es medio difícil.
0: Corta todo, ¿eh?
3: Sí.
0: ¿Alguien duerme la siesta hoy?
3: Y capaz.
0: No, va a estar complicado. Porque se van a escuchar muchos gritos.
3: Los del cole, los que van a la mañana y salen.
0: Claro.
3: Tipo 2:30, salen antes.
0: Sí.
3: Seguro.
0: Sí.
3: Y los de la siesta, y muchos no irán, uno supone.
0: Yo tengo una amiga que siempre la tiene que buscar un Uber a las 2 de la tarde cuando sale del laburo, y el Uber le dijo, si vos querés que yo te busque, te busco a la 1. Se para el mundo, ¿eh? Se para el mundo, yo te digo así.
3: Y pero para colmo, todos juntos van a andar a las corridas.
0: ¿Vos viste el tránsito que hay en la calle? Está todo el mundo adelantando trabajo.
3: Hay que tomar las precauciones.
0: ¿Cuáles serían?
3: No, con tiempo.
0: Ah, pensé que comprar una tira de asado.
3: También.
0: Sí. ¿Sabés que nosotros vamos a tener un sorteo alucinante que tiene que ver con camisetas y asado? Sí, María, ¿qué vamos a sortear?
2: Si viene un sorteo para las próximas horas, lo vamos a activar en minutos, pero tenemos dos kits hoy. Uno en el Despabilate Amor, el otro en Hermosa Mañana. De 5 remeras de Argentina tricampeón y asado para 5 personas.
0: ¿Qué? Se me hace agua la boca.
2: Ya con esto te despabilaste hasta las... hasta
3: ¿Puedo
2: mañana.
3: Participar?
0: Sí.
3: Por el asado.
0: No te lo vas a ganar nunca vos.
2: No le digas sí.
0: Eso lo vamos a alargar en un ratito porque tienen que participar en el mensajero con el hashtag...
2: Premio Mundial. Hashtag Premio Mundial y ya lo vamos a activar en minutos.
0: Te vamos a llamar a tu casa y vos lo único que tenés que hacer es... Levantás el teléfono y decís, despabilate, amor.
3: Nada más.
2: Nada más.
0: Nada más.
2: Ya está, ganaste. 5 remeros de Argentina.
0: Y prepara la parrilla.
2: Y asado para 5 personas.
0: Así te lo digo.
2: Qué buen plan para este look.
0: Bueno.
3: ¿Quiere que abramos, Iros?
0: ¿Quiere que laburemos?
3: Bueno, ¿me parece?
0: Nos encanta tenerte. Te queremos robar. No trabajes más en la cadena. Ya fue. Ya está, Alvarenque. Ya, no te hagas. Bueno, ¿por dónde pasa el día hoy? La foto del día.
3: El dato más importante de la selección argentina.
0: Sí. Olvídate.
3: 2 de la tarde.
0: contra el país de Schwarzenegger y Freud.
3: Claro, contra Austria. Sin información confirmada, Argentina. Puede que haya cambios hoy.
0: ¡Apa la papa!
3: Puede que juegue Julián de titular. Para colmo, Lautaro no está de parabienes. Ah. Pero viene recuperándose Julián Álvarez. Y el sábado Argentina cierra el grupo contra Jordania. Se supone el rival más débil.
0: ¿Sábado a la noche es eso?
3: Sábado a las 10 de la noche. Dígame si hay partido y horario para prender el fuego. Argentina-Jordania.
0: Ah, pensé que se iba a hacer una sopita de vitina.
3: Oh, le hago una pregunta. Con esto de que está bastante fresco, ¿cambian los planes de comida por ahí al mediodía? ¿O sigue está para como estaba?
0: Está para polenta y tinto, ¿no?
3: Porque da más para locro que para, sí, para asado.
0: ¿No les sobró locro? No tienen que...
3: ¿No da para guiso hoy?
0: Sí. Oh. Un guiso de lentejas me comí el otro día.
3: Un estofado, Iros.
0: Un estofado. Unos bifes a la criolla.
3: ¿Por qué no sale y va y si va haciendo un estofado después vamos con barriga?
0: Dale, dale. Ayer comí una fondue a la fondue. A la olla de barro.
3: Fondue.
0: Fondue. Oh, oui, oui, oui. Me la pongo, si buble. Bueno, entonces.
3: Título principal, Argentina.
0: Argentina.
3: Segundo título tiene que ver con la temperatura. Se esperaba una ola de frío.
0: Empezó el invierno.
3: Atraviesa casi todo el país. No es patrimonio exclusivo de los cordobeses.
0: No. La que entró en calor fue Máxima Sorregueta festejando con los de Curazao.
3: Sí.
0: Estaba como loca. Me parece que está...
3: Pero a ver,
0: le gustaban los jugadores.
3: Es una reina, Iros. ¿Cómo decir está como loca?
0: Estaba como loca. Estaba meneada ahí, hacía perreo y estaba Guillermo ahí, el rey, mirándola como diciendo...
3: ¿Coqueteaba?
0: ¿Coqueteaba?
3: ¿Es el término?
0: Sí. Y el otro la miraba como diciendo...
3: ¿Cómo estuvo el Día del Padre?
0: Sosegate que sos reina.
3: ¿Cómo le fue?
0: ¿A mí o a las ventas?
3: Digo en general, porque a las ventas cayeron.
0: Y sí.
3: Tenuemente, muy poquito, 0,3%.
0: Ajá.
3: ¿Cuánto gastaron en el Día del Padre? Veo que el Día del Padre, en el ranking de días de festejo y celebraciones, está medio bajito, ¿no?
0: Y bueno.
3: Pues, tenemos hablado del temita.
0: Sí, es verdad.
3: Estamos un poquito olvidados.
0: No, bueno. Ah, vino en víctima hoy.
3: No.
0: Estamos olvidados, dijo.
3: Los números son elocuentes, Iros.
0: Hundido.
3: Ticket promedio. ¿En cuánto calcula que fue el ticket promedio? Vente el padre.
0: 1.200 pesos. Un mogul.
3: Ay, que estoy un 6.
4: Bien olvidado ese.
0: No te da ni para.
3: Qué amarreta que es, Iros.
0: Bueno, acá en la 25 de mayo me dieron unas calcitas el otro día por 1.000 pesos.
4: Qué lindo.
3: Según CAME, a nivel nacional, 78.986 pesos el ticket promedio.
0: Bien, bien.
3: ¿Está bien o está mal?
0: Está bien, te alcanza para dos libros.
3: En Córdoba la caída fue del 1,1 y el ticket promedio 65.000. O sea, en Córdoba estuvimos más amarretes que el promedio nacional.
0: Mira, lo que yo estuve averiguando, un pijama acá en el centro sale 60 más o menos. Puedes regalar un pijamito. ¿Qué estás buscando?
3: No, es que estoy pensando si ya no será para el Día del Padre que viene, porque ya pasó.
0: No, ya está, ahora duerman como puedan, mijito. Con la pinta que puedan, duerman, ¿eh?
3: O como se pueda. Bueno, pero bajó un poquito levemente, tenuemente.
0: Sí, mira, en la casa de Karina.
3: Sí, ¿de cuál Karina?
0: Moreno, se come bañacauda.
3: No.
0: A mí me encanta.
3: No, porque hoy cuando está frío hay encierre y la baña cava es...
0: Oh. A mí me encanta. Dani dice buenos días.
3: Que no me gusta a mí.
0: ¿Te gusta?
3: No, bueno. No me gusta el ajo.
0: Ah, qué pecho frío.
3: No,
0: qué
3: no me gusta
0: pecho
3: el ajo.
0: Frío. Hashtag poner el pecho frío.
3: ¿Sabes por qué el ajo, por qué nace tanto el ajo en las comidas en la Argentina?
0: ¿Por qué?
3: Tiene que ver con la pobreza.
0: ¿Por qué?
3: Sobre todo, vio que los italianos también le ponen mucho ajo.
0: Sí.
3: En época de guerra, le ponían mucho ajo para que la comida sea fuerte y tuvieran que tomar mucha agua. Entonces se llenaban con el agua.
0: Sí, pero además ¿cómo se dice cuando algo te sacia más?
4: ¿Te llena?
0: Sí. Sí, sí. ¿Pero cómo se diría la...?
4: Sí, te satisface llena. Más, exacto,
0: sí,
4: te llena.
0: Quedás más lleno cuando comes con mucho...
3: Claro, pues lo obliga a tomar más líquido y eso hace que...
0: No sabía.
3: Amén de que...
0: Qué rico que es el ajo.
3: Alguna comida que estaba de dudosa procedencia, con mucho condimento evitaban algún gusto.
2: Se dibujaba, sí.
3: Claro, quien dice la disimula.
2: Exacto.
3: Es como el maquillaje, disimula. Por eso el ajo maquilla la comida.
0: Hola, chicos. Hoy entramos una hora antes al trabajo para salir a la 1:30. ¿Viste? Y te digo, dice Dani.
3: Bien. Dani. Bien. ¿Y en qué trabajas?
0: Y bueno, ¿en qué trabajas, Dani? No sé, habría que ver, ¿eh? Pero hay mucha gente que hace eso hoy.
3: Bueno, no todos celebraron ayer tranquilamente el Día del Padre, Iros.
0: ¿Por qué? ¿Quién no celebró?
3: Por ejemplo, parte de la justicia en Buenos Aires.
0: ¿Qué pasó?
3: Y tuvieron que allanar las propiedades de Jessica Sirio.
0: ¡Epa! Me revuelve el estómago ver tanto dólar junto. Tanto hambre por un lado y tanto dólar ahí abajo de los...
3: Los videos del fin de semana fueron los de Jessica Sirio, o aparentemente que serían videos de Jessica Sirio contando... Parva de dólares.
0: Pero parva, ¿por qué tanto?
3: Cajones y cajones llenos de dólares.
0: Fajo y fajo y fajo, mirá.
3: Y todos decían, ¿no? Vio el detalle. Bueno, ahora la justicia. ¿Qué debe hacer la justicia? Primero establecer, determinar si efectivamente los videos son verídicos. Sí. Si esos dólares son verdaderos, muchos termosellados. Los termosellados vienen directo de los bancos, digo. Por eso hago la aclaración.
0: El fajito ese que...
3: Y si efectivamente es así, establecer la procedencia y demás.
0: Ah, porque eso vendiendo los productitos de belleza que hacían, no llegamos.
2: No creo.
0: No llegamos.
3: ¿Qué puntería tiene para elegir novios Jessica Sirio, no?
2: Tremendo. Oh. Un casting tremendo.
0: ¿Hace el casting?
2: Sí, sí, sí.
3: Pero
2: sí.
3: Lo hacen Bower,
0: ¿no?
3: El casting.
0: Un ferretero, una cosa... Lo hacen el doctorado de Garca. No, perdón.
3: Para el que no vio los videos, los cajones del vestidor de...
0: De Siri.
3: Se supone de Martín Insaurralde, la casa de San Vicente.
0: ¿Qué manera de tener camisa Insaurralde?
3: Sí, y remeras. Entonces, en la parte de arriba del cajón había remeras y en la de abajo, fajo de dólares. Pero fajo.
2: Acolchonada la
0: y remera. En las valijas, fajo de dólares.
3: Y en las valijas también.
0: Y en los cajones después de la cocina, abajo de los individuales,
2: también
0: fajo de dólares.
2: También fajo de dólares.
3: Pasame el destapador. ¿Dónde están? Debajo de los termos sellados, eso de cielo.
0: Yo la única vez que vi un fajo así fue en el estanciero, viste que tenés los billetitos.
3: ¿Qué es el estanciero?
2: Una faja, vi yo.
0: La faja de faja de Eli de Brasca.
3: Claro. ¿Qué sería el estanciero, Iros?
0: ¿Jugaste el juego el estanciero?
3: Ah, pero son juegos de los 80.
0: ¿No? Bueno, pero tenés fajo.
3: ¿Cómo quieres jugar en la cuna?
0: Al bucanero, que jugaba con los fajos de plata.
3: No, además en el estanciero, si usted compraba Buenos Aires, ganaba el juego.
0: Bueno.
3: ¿Te acuerdas?
0: Sí.
3: Buenos Aires era de celeste y de azul, ¿no?
0: No me acuerdo. Empezó el invierno, prefiero el solcito, el calor, a ganar, esperando la palabra. Dale, Lili.
3: Pero pasen el menú de hoy, que es lo más interesante.
0: Sí, dale.
3: Porque el sábado que viene, con Jordania, medio es maduro, ¿no? Asado.
0: Cae de maduro, vos decís.
3: Y 10 de la noche.
0: Somos el transporte Romy y Dante. Los escuchamos todos los días llevando a los chicos al colegio. Queremos el premio mundial, vamos.
3: Y atento porque muchos colegios empiezan con exámenes esta semana, ¿eh?
0: No podés ser tan vigilante de hacer un examen hoy, ¿eh? Hoy no.
3: Pero si hoy tiene... Hay chicos que tienen exámenes hoy.
0: Ay, te encanta. Vos mirá si te hace agua la boca.
3: No, pero ¿por qué?
0: Sos tan malo.
3: Pero usted...
0: Déjalo a los chicos hoy que vayan con la bandera, merienda compartida. Está para un locro...
3: Ah, que no rindan. Pero juega la selección. ¿Y mañana por qué?
0: Ay, no. Está para un locro con muchos porotos y un vino tinto. Claro,
3: Hoy menú debería ser locro.
0: No. Hoy locro no.
3: Le acepto y hizo lentejas.
2: Sí, por favor, qué rico.
0: Hoy vamos a tener una máxima de 14 grados, ¿eh?
3: Y va a estar fresquito.
0: Por eso.
3: Pero yo le digo, el tema pasa por el menú. Total, Argentina es altamente probable que gane.
0: Pero no está para locro, pues todo cerrado. ¿Y locro?
3: No, el problema es locro, que hay que empezar medio como ahora a hacerlo.
2: Griselda dice, en Córdoba era celeste y blanco y Buenos Aires era rojo y blanco.
0: ¿El estanciero?
2: En el estanciero, exacto. Sí.
3: Ah, entonces claro, Córdoba era celeste y blanco.
0: Sí.
3: Buenos Aires tenía varias, porque estaba dividido, pues si no, claro.
0: ¿Vos sabés cuál fue el primer juego que yo me compré con mis ahorros? El bucanero, que le competía al estanciero.
3: A ese no lo jugó.
0: Lo pagué así.
3: No, el juego más lindo de eso llevaba tiempo, pero el TEG.
0: Ah, ese no lo entendí nunca.
3: Táctica y estrategia de guerra.
0: Entendí nunca. ¿Te das cuenta que de chiquita a mí me gustaba más la plata? Podría haber llegado como la Sirio a tener esos cajones yo.
3: ¿No tiene ningún cajón usted de esos?
0: Tengo bombachas viejas en los cajones, Alvarenque.
2: Hoy tomo evaluación de matemáticas a cuarto grado, dice Luciano.
0: ¿Qué colegio? No, basta.
2: ¿Qué colegio?
3: No. En uno de acá cerca.
0: Sí. Decí el nombre.
3: Están con integradoras en el Santo.
0: Pero hoy, hoy, que los chicos...
3: Esta semana y la que viene.
0: Hoy hay que aprender de Argentina, de Austria. Hoy hay que aprovecharlo para eso.
3: ¿Y cuánto tiene que aprender de Austria?
0: Mateo del Divina, sí. Del Divina Providencia, cole hermoso. Sí. ¿Le podés mandar un saludo a mi hija Martina, que cumple años, que la amo mucho? Oh, hoy hay festejo, torta celeste y blanca, lo de Mateo.
2: Sofía Barrio Nuevo dice, el menú de hoy son milanesas a la napolitana con papas fritas, bien argentino.
0: Esa amo.
2: Sí, qué buena opción, qué
3: fruta
2: Sofía.
3: Noble la milanesa.
0: Qué
3: ¿no?
0: fruta, no. Con cebollita picada ahí.
3: Milanesa frita.
0: Exacto. Frita.
3: Sí, sí, no sí. Venga con eso de hornear, usted dirá no. Que le encanta esa
0: pero
3: cosa
0: milanesa
3: rara.
0: De soja te gusta a vos, imagínate.
3: Sí, no, sí, no, no, seguro. No. De acelga.
0: Milanesa de espinaca. ¿Ah? Bueno, ¿vamos a laburar hoy o no se labura hoy?
3: Bueno, pónganse las pilas, Giros.
0: Esperando la hora de.
3: Después me pasa el promedio de las comidas previstas para hoy, así dale. Nos definimos.
0: Silvia, esperando la hora del partido, sí. Hoy con un guisito.
3: Oh.
0: ¿Guiso de qué? No sé.
3: Yo, de arroz.
0: Yo les digo la verdad, hoy voy a comer picada. Les dije a mis primas que
3: pero
0: yo...
3: Pero no, no, perdón, disculpe. Sí, casi que me estoy intrometiendo, pero no da para picada hoy.
0: Pero esperá, después asadito.
3: Sí.
0: Yo les dije que iba a cocinar un maní de bolsa.
2: Ajá, qué lindo.
3: Perdón.
0: Maní casero voy a...
3: Salteado. ¿Cuántas son las laburantes de la familia que tienen tanto tiempo para el lunes?
0: Salteado. Las primas Iroses, cuatro.
3: Cuatro.
0: Y tenemos agregados que se van sumando.
3: Las ocupadas.
0: La mía...
3: ¿Es el grupo de las ocupadas?
0: No, están levantadas ahora laburando, están con el pico y la pala para poder ir
3: adelantar. Ah, también adelantan claro. Trabajo como
0: sí,
3: el otro.
0: Claro. Sí, hoy se adelanta trabajo, en serio. Hay mucha gente a esta hora. Bueno,
3: el
0: 9.
3: Que puede, puede.
0: Sí.
2: ¿Maní salado con finas hierbas?
0: Maní, voy a hacer maní casero salado.
3: Qué bien. Discúlpeme, ¿cómo va a ser maní?
0: Voy
3: ¿lo
0: a hacer...
3: sembrar? ¿Cómo?
0: No, porque. Siempre el menú que yo llevo es maní. Me dicen, trae tu manecito casero, ¿eh?
2: Ajá, ¿y cómo es la receta? Ah, usted,
0: de bolsa.
3: Usted, y la receta es, va, ábrele la bolsa y la sirve. Sería así la receta.
2: Lo salté un poquito.
0: Vas al kiosco, lo compras. Bueno.
2: Un poquito de romero, un poquito de esto, un poquito de aquello.
0: Escucha, el partido lo va...
3: Ay, ¿no nos querrán invitar las primas, Iros?
0: No sé, Alvarén, que no puedo meter
3: usted
0: gente...
3: Usted no puede pedir permiso para que vayamos no con Marea.
0: No puedo meter gente extraña a la casa, ¿eh? Dice, escuchá a este María de Los Ángeles, que quiere ver el partido con las amigas, ya que el primer partido no lo pudo ver porque tiene una bebé de 4 meses.
3: Y
0: esta se lo merece.
3: ¿Y pero por qué no lo puede? ¿Qué tiene que ver la bebé?
0: Porque está en el puerperio y se lo merece. Y no hay pero.
3: Pero estaría bueno que explicara por qué la bebé o qué tiene que ver la bebé con no ver el partido.
0: Porque estaba durmiendo, la pobre está muerta,
3: frita.
0: Ah, porque
3: llegó agotada.
2: Claro, es claro, eso.
3: El primer partido también me dormí.
0: Usted no ha parido nunca, ¿no?
3: No, creo que no.
0: Bueno, ahora cerramos.
3: Creo que está por nacer, pero...
0: Fideos con albóndigas va a comer
2: oh.
0: Graciela.
2: ¡Oh!
0: Rico Sofía va a comer guiso de fideos moñitos, los amo, a los moñitos los amo.
3: Pero con...
0: boloñesa.
3: Claro, con mucha boloñesa.
0: Con boloñesa te regalo, mirá, el cajón de mi mesa de luz.
3: Y molida especial, no venga con la intermedia, no amarrete, Irón.
0: Ahí está la formación.
3: La tentativa bueno. Es Molín, el Dibu, Molina, el Cuti, Martínez Medina, de Paul McAllister Enzo, Messi... Almada y Lautaro. Bueno. En principio, pero puede que juegue Julián Álvarez titular.
0: No puede ir Florencia Peña al partido, ¿eh? No, canceló los vuelos.
3: Y bueno.
2: Chequé todo.
0: Hasta luego. 6:53. Gracias, Álvarez. ¿Qué?
3: Hasta luego.
0: Haga los videos moñitos.
3: Sí.
1: Hasta aquí, el dato despabilado del día.

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0: 2 minutos han pasado de la hora 7. Buen día. Buen día, espabilados del amor. Un poquito de Miranda, tu misterioso alguien. ¿Y nos vamos a las noticias?
1: ¿Nos informamos?
0: Ay, me encanta.
1: Sí, puplí.
0: Tengo unas ganas de escuchar las noticias. Oh. 3 grados 8 décimas. ¡Qué fríazo! No, no, no, no.
1: Abrígate.
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0: A las 7 de la mañana, 2 minutos. Estos son los principales títulos del Despabilate Amor en la HIT.
1: El contratista que refaccionó la casa de Manuel Adorni negó haber recibido aprietes.
0: Matías Tabar aseguró que no sufrió presiones por parte del jefe de gabinete. Además, calificó que la intimación que le llegó desde Arca como normal.
1: Nevó en Córdoba y cortaron el camino de las altas cumbres por acumulación en la calzada.
0: El fenómeno se presentó desde las últimas horas del domingo y generó complicaciones en el tránsito. Continúa el corte total en la zona.
1: Vamos, que Argentina enfrenta a Austria con la mirada puesta en la clasificación. Desde las 14 horas, los dirigidos por Lionel Scaloni buscarán asegurarse el pase a los 16avos de la final.
0: Egipto venció a Nueva Zelanda y sigue haciendo historia. Mo Salah anotó su gol internacional número 68 y guió a la selección en la victoria 3-1 contra Nueva Zelanda.
1: ¡Vámonos más! ¿Qué temperatura tenemos a esta hora en un lunes fresco? Arrancó el invierno.
0: 3 grados 8 décimos a esta hora en Córdoba capital, cielo algo nublado, 96% de humedad. Máxima para este lunes 14 grados.
1: Toda la semana vamos a tener máximas de 11, 10. Ya el jueves nos vamos a 17. 17 el viernes, 19 el sábado.
0: Pero mínimas que no superan los 10 grados.
1: No, pero ya para el fin de sí. Ya para el fin de ya sube, ¿no? Pero siempre solcito. Está lindo.
0: Vamos, lindo. Solcito.
1: Dale, tender.
0: En Córdoba y en el país, 7 de la mañana, 4 minutos.
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2: La Sole y Zoe Gotuso. 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
2: Danny Ocean, Calamel.
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0: David Bisbal. Vivir así es morir de amor a las 7 de la mañana, 10 minutos. El premio mundial que se viene hoy en el Despabilate Amor, tremendo, para que puedas alentar a la selección argentina en este lunes contra Austria. Mientras tanto, eso te lo contamos en minutos. Ahora te contamos las demoras que hay en las calles. Vamos para O'Higgins. Hay demora desde Antonio de Ascona hasta Celso Barrios. Y en Santa Ana desde Aedo hasta Sol de Mayo.
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0: 7:16, dale que ya llegue el profe, ¿eh? Está con Tuti el profe.
1: Eso. El club del pico y la pala acaba de empezar.
0: Empezó a las 6, señora. Se le pasó el bondicito. Qué temazo, un poquito de YouTube con o sin ti. Marcelito, ¿estás ahí?
2: Sí, Susana.
0: Ay, tenemos un premio. Atento que lo largamos ahora. Escucha esta canción. Está cortado total el camino a las altas cumbres por nieve, ¿eh?

0: Tienen que estar atentos al teléfono, atenti, ¿por qué?
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0: Bien ahí, hashtag Premio Mundial. Cuando te llamemos desde el Despabilate Amor, vos tenés que atender el teléfono. Mirá, hacemos la mímica.
2: Ring,
0: hagan que suene
2: ring,
0: el teléfono.
2: Ring, ring, pi, pi, pi.
0: Ay, qué teléfono de mierda.
3: ¿Ah? Es la alarma.
0: Ah, suena el teléfono. Yo levanto el teléfono y digo, ¡despabilate, amor!
2: ¡Muy bien, ganaste!
0: Así que, atenti, la, te llamamos y levantás el teléfono y decís, ¡despabilate, amor! No hay tu tía.
1: Y si vos decís, hola, ¿quién
0: no,
1: habla?
0: No, ganaste.
1: Hola, no pagué el...
0: No, no, no, no,
1: listo,
0: no ganaste.
1: Asterisco Lola.
0: Ajá. ¿Sí?
1: Así directamente.
0: 3 grados 8 décimas, ya llega el profe, 7 de la mañana, 18 minutos, llega el profe con cine.
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0: Escuchá la bubucela, sentí la bubucela. ¡Amo! En un ratito abrimos el paquetito de tu figurita despabilada.
1: ¡Ay, qué bueno!
2: Tráeme la cuarta.
0: Ese me encanta.
1: Me encanta también.
0: Hola, profe.
1: Oh, hola, buen día, Dire. Buen día, Fercho. Buen día, va, chiquitines, profe. Estudiantes, familia, padres, madres, solteros, solteritos. ¿Cómo andan?
0: Eso,
1: bienvenidos,
0: profe.
1: Y bienvenidas a la previa del cole.
0: Ay, no sé, profe, si ponerle su musiquita o no.
1: Deme musiquita, Dire.
3: Esa,
1: ya estamos al 100 para alentar a la selección.
0: Profe, ¿hay chicos que faltan hoy al cole o no?
1: Sí, hay chicos que faltan. En La Rioja, turno tarde, no tiene clase.
0: La Rioja, pasan cosas en La Rioja, che. Pero,
1: así que riojines, atención, algún no despabilado, no lleve chico al cole.
0: Porque... Riojines, manden nueces confitadas, riojines.
1: No, pero me parece una decisión linda.
0: Bueno.
1: Porque a muchos padres les complica la vida. Imagínate, bueno, a las 2 de la tarde llevar al chico al colegio.
0: Me acabo de encontrar con un compañero de la radio.
1: Sí.
0: Abajo, en la sala del café.
1: Sí.
0: Era un punto de reunión.
1: La humedad.
0: Le robaba el programa a Claria. No, y me dijo, yo no llevé a mi hijo al cole hoy. ¿Por qué? Porque es doble escolaridad el hijo.
1: Sí. Claro.
0: Entonces, los largaban a la una, los largaban como vaca, le abren la
1: tranquila.
0: Y dice, yo no lo podía buscar antes, después a esa hora, cuando cortan a la una.
1: Claro.
0: Entonces, directamente el chico falta.
1: Hay muchos que cortan una y media.
0: Exacto.
1: Vos tenés que ir a buscar ahí el pibe.
0: Hay gente
1: previo,
0: que no puede.
1: Previo al partido de fútbol.
0: Hay gente que no puede salir del laburo hoy para ir a buscar al chico.
1: No, claro. Nosotros nos quedamos laburando acá, pero.
4: Claro.
1: Pero vemos el partido.
0: Nosotros
1: traemos una chapa barata, la ponemos, corremos los escritorios, hablamos con los directivos.
0: No entiendo todavía por qué no tenemos un chulengo acá en la sala de la.
4: En la terraza.
1: Tenemos una chapa barata, sí.
0: ¿Tenemos?
1: Un chulengo.
4: Claro.
1: No tenemos el asador de Adorni, pero tenemos una chapa donde sale el asado rico.
0: A ver,
1: venga a hacer las 2 de la tarde directo.
0: Una cascada, que hay una pileta, una pelo pincho en la radio. Pero bueno, no tenemos.
1: Bueno, en fin, hoy se celebra, alumnitos, familia, el Día del Futbolista Argentino. Originalmente se conmemoraba el 14 de mayo, pero en el 2020 la AFA cambió la fecha al 22 de junio. ¿Y por qué? Porque un día como hoy, un 22 de junio, el Diego Armando Maradona le metió un gol a Inglaterra en el Mundial 86, que la FIFA lo denominó el gol del siglo.
0: El gol
1: se desmarcó de 5 ingleses y el Diego, con Burruchaga, que la toca, le mete un gol a los ingleses que lo deja fuera de los cuartos de final en el Mundial México 86 en el Estadio Azteca.
4: Bien.
1: En conmemoración a ese gol, que la FIFA denominó el gol del siglo, es que se festeja hoy, 22 de junio, el Día del Futbolista Argentino.
0: ¡Qué hermoso!
1: Pero no fue el único gol que metió el Diegote en ese partido.
4: No,
1: anteriormente
4: no.
1: Metió otro, porque ese, el gol del siglo, fue el segundo gol.
0: ¡Ah!
1: El primer gol también fue un gol histórico.
4: Sí, correcto.
1: Y también tiene un nombre que hace referencia a ese golazo que metió el Diego.
0: Ese golazo, ¿cómo
1: ese
0: se llama?
1: Ese golazo, ¿cómo se llama? Tengo opciones. ¿El gol del 86? ¿El gol de la mano de Dios? ¿O el gol manito larga?
4: Está bueno, está
0: en
4: bueno.
0: En el partido histórico, o sea, hubo dos goles. Uno fue...
1: el gol del siglo, que así lo denominó la FIFA.
4: Claro, con ese coronaron el partido.
1: El gol del siglo.
0: ¿Este fue el gol del siglo? A ver, lo escuchamos.
1: Vamos, dile.
5: Ahí la tiene Maradona, lo marcan dos, pisa la pelota Maradona, arranca por la derecha el genio del fútbol mundial, y es el tercero tercer para Borruchaga.
1: El de Brasil. Ese es el relato de Víctor Hugo Morales, gran relator de
4: El Potro Rodrigo hace una canción con uno de los goles.
1: ¿Qué se llama? No sabe.
0: Ah, claro. No, porque no podemos decir eso.
4: No podemos,
1: Vamos, chiquitines, no lo cuentan al mensajero de la hit y se llevan 4 entraditas.
4: ¡Ah, los cines Dino!
0: Un poquito de la cumbia de Tim Payne.

0: Está yendo medio Tim Payne.
1: Tim Payne, Tim Payne. Le va, le está yendo mal a Tim Payne, ¿no?
2: Perdieron 3-1 ayer. Anoche. Sí. Anoche.
1: Bueno, Tim Payne, la vida no es color de rosa, No todo es hacerte famoso por eso. Claro. A las 7 de la mañana, 27 minutos, ¿a dónde nos vamos, chiquitinos?
2: Al himno de los
0: despabilados.

0: Familia Tamar, yo soy Sofía y vengo del Gobernador Álvarez. El gol es de la mano de Dios.
1: ¡Qué bonita! Ah, esa canción de Rodrigo es lo más. Vamos, chicos, vamos. Y nos cuentan si van al cole hoy, qué se hace en su colegio.
2: Hola, despabilata, amor. Soy Ale, vengo del Gobernador Álvarez. El gol es de la mano de Dios.
1: Vocecita.
3: Saquita.
1: Muy
3: bien. Ay, saquita.
1: Muy lunes.

0: Yo soy Agostina del Colegio Fasta Santo Domingo de Guzmán.
1: Sí.
2: Hola.
0: Y la respuesta correcta es la mano de Dios. Despabilate, amor.
1: Bonita, hermosa.

0: Un abrazo, Mica, que estás llevando a tu marido a laburar. Muy bien, Micaela, se puso la 10 y lo sacó al marido y le dijo, anda a trabajar, mijito.
1: Eso.
0: Que juega la Argentina, pero acá hay que comer.
2: Se llama la mano de Dios, despabilate, amor.
3: Muy bien.
0: Vamos. Ah, ahí va.
3: Salud.
0: Achú. ¿El estornudo en vivo? Ah, no, este lo pongo nuevo.
2: Se llama la mano de Dios, despabilate, amor.
3: Salud.

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0: ¡Epa! ¡Saltó, canguro! Hoy estamos todos así, ¿eh? Che, qué cortecito que tenía el Enzo Fernández ayer en la conferencia de prensa, ¿viste?
1: Sí, fachero, fachero, listo y preparado.
0: Argentina palpitando, taratatita, tatá, esta noche. Bueno, ¿con quién nos vamos?
1: Al mediodía, a las 2 de la tarde, el partido con Austria.
0: ¡Hola, Haas!
2: Hola.
0: ¿Cómo estás, Diosita?
2: Bien.
0: Bueno, ¿estás yendo al cole?
2: Estoy por ir.
0: Ah, ¿en tu colegio se ve el partido o no?
2: ¿Qué?
0: ¿Se ve el partido o no?
2: Ah, sí,
1: se ve el partido.
0: Ah, sí, parece que juega una Argentina.
1: Una selección hoy.
0: ¿Vos sola que estornudabas al aire?
2: Sí.
0: ¡Te amamos! Bueno, ¿cómo se llama el gol que hizo Maradona en el 86?
2: La mano de Dios.
1: Muy bien, Jamil.
0: ¡Yuhu! ¡Vamos, loquita!
1: Eso.
0: ¿Qué llevas hoy de merienda?
2: Plata.
1: Hoy
0: muy
1: plata.
0: Bien. Un fajito, un fajo. dijo Jessica. Bueno, te queremos, hermosa.
2: Yo también.
0: Chao.
1: Ay, ¿te
0: chao, mi amor? ¿Qué llevas de merienda? Hoy podríamos hacer, ¿viste las tapitas de los alfajores?
1: Pero con dólares.
0: Unas, claro. Una verde y una blanca. No, una celeste y una blanca.
1: ¡Qué rico!
0: Y le hace el relleno amarillo.
1: Acá a mitad de cuadra de la radio que te venden las donas celestes y blancas.
0: Oh.
1: Están decoradas así.
0: Oh. ¡Qué rico una dona a esta hora!
1: Sí.
0: ¿No?
1: Sí.
0: Che, y otra que estaba buena que yo vi en los bares de allá de... Lo hacían en... No sé si en Dallas.
1: Ajá.
0: Pero lo vi en el Kansas.
1: Sí.
0: Y acá en Buenos Aires también, en Córdoba, no sé si lo están haciendo en los bares.
1: ¿Qué es?
0: Que te hacen la espuma del café.
1: Sí.
0: Celeste y blanca.
1: Bien pro. Súper pro eso.
0: Hay gente que no le gusta porque dice, no, ese colorante no me lo quiero comer, pero
1: bueno,
0: han comido caca.
1: Claro, cada cosa.
0: Chico,
1: ahora no olvides,
0: un colorante no les va
1: no
0: a hacer nada.
1: Nada. No es nada. Lo que han comido por ahí, el terrario de...
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0: ya.
1: Premio Mundial. Dejas nombre, apellido, últimos 3 del documento y teléfono de contacto.
0: Y tenés que estar atento a tu teléfono porque nosotros te vamos a llamar. Y vos, apenas levantes tu teléfono, no nos digas hola.
1: No, porque si no...
0: Decinos, despabilate amor.
1: Exacto.
0: Te suena el teléfono, levantás, despabilate amor. Era la gente de PEC que te va a cortar la luz.
1: No importa. Despabilate amor.
0: Dale. Bueno, mensajero, ya. Te estamos esperando. 7 de la mañana, 42 minutos. 3 grados 8 décimas palpitando la previa del partido contra Austria. Y acá, acompañando firmes.
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0: 7:53, ya llega la raya Romina, la pitonisa del despabilate amor.
1: Vamos, la raya Romina.
0: Vamos a ver qué predice, si Austria o Argentina. Llega nuestra raya Romina.
1: La raya.
0: Pulpo Paul, no existís. Scaloni criticó las pausas de hidratación, palpitando el partido, la previa, pero vamos a hablar del método Scaloni.
1: Bueno, justamente fue la base, fueron los cimientos de lo que es, lo que fue el resultado del Mundial pasado y camino a lo que se está construyendo para este 2026. Según el psicólogo Fabián Jalife, el éxito de la selección argentina se basa en un liderazgo apoyado en la confianza, la empatía y el bienestar emocional de todos los jugadores.
0: Atención, estas son las claves de Scaloni para construir un éxito en equipo. Atención.
1: La Scaloneta conectó con los argentinos por los valores que representan: humildad, cooperación y trabajo en equipo. Y de aquí está la esencia método Scaloni. Se basa en las personas, genera confianza con los vínculos, cercanía emocional con disciplina y capacidad de adaptación.
0: Pero, ¿viste? Valora, prioriza la persona.
1: Lo humano.
0: El vínculo, la disciplina, pero con emoción, la cercanía emocional.
1: Claro.
0: Eso es tan válido en los laburos también.
1: O sea, el lado del jugador, de lo profesional, con el tinte humano por sobre todas
0: claro,
1: las cosas.
0: Lo que hacemos acá en el despabilate
1: muy
0: es como...
1: bien.
0: Primero somos personas, después somos periodistas, después somos locutores, después somos...
1: El método Iroz. El método Iroz.
0: Primero somos compañeros de laburo. Si nos pasa algo en lo emocional, vamos a estar atentos todos.
1: Por
0: Pero
1: supuesto.
0: Hablando en serio.
1: Sí, es la posta.
0: Es la posta nuestra. Uh-huh. Lo principal, lo primordial es cómo estamos también como humanos. A partir de ahí vamos a rendir mucho más si nos hacemos el aguante.
1: Claro que sí.
0: Me encanta el método Scaloni.
1: Muy bueno.
0: Vamos a la escaloneta.
1: Vamos a la escaloneta nomás.
0: Humildad, cooperación, trabajo en equipo y cercanía emocional. Toma mate con Chúcar, Scaloni.
1: Vamos, Scaloni.
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0: Darte un beso, Prince Royce. Se hicieron las 8, nenito. Hicieron las 8. ¿Cómo viene el día? ¿Quién va al cole? ¿Quién no? ¿Quién salió? ¿Quién adelantó laburo?
1: ¡Las 8! Máxima 14 grados para este lunes.
0: ¡Qué fresquete! Pero con sol. Le vamos a mandar un beso antes de las noticias al Centro Administrativo CAPE.
1: Sí.
0: Al CAPE. Ahí están todos los chicos, la banda loca en la oficina. Dice, acá en la orina, escuchándote.
1: ¿Cómo?
0: No sé si están por hacer un análisis.
1: Puede ser que estén
0: en
1: bioquímicos.
0: ¿En la oficina? ¿Será?
1: ¿A dónde es? ¿Acá en Córdoba?
0: No, en Catamarca.
1: Vamos, Catamarca.
0: Ahí está Noé, Rocío, la Cata, la popular María de Los Ángeles. Ay, están escuchando.
1: Eso.
0: Como loco, me encanta que se escuche en Catamarca la
1: gente. Un abrazo gigante en todo el país. En todo el país y también en el mundo se escucha la gente.
0: Te juro que vos me decís Catamarca y yo pienso... Pienso en las batatitas al almíbar de frascos.
1: Oh, chao, me perdés. Me das uno de esos, chao. Nos vemos el 4 de invierno.
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1: A las 8 de la mañana, 4 minutos. Estos son los principales títulos del Despabilate Amor en la HIT.
0: Caso Insaurralde, allanaron la casa de Jessica Sirio y secuestraron más dólares y armas de fuego.
1: La justicia ordenó operativos en Palermo y Nordelta luego de la difusión de videos que muestran a la modelo con fajos de billetes en un vestidor.
0: Se levantó el secreto de sumario en la causa por el femicidio de Agostina Vega.
1: La medida permitirá que las partes accedan a las pruebas reunidas por la fiscalía. Hay gran expectativa por las novedades sobre las detenciones de los presuntos encubridores.
0: Argentina enfrenta a Austria con la mirada puesta en la clasificación.
1: Desde las 2 de la tarde, los dirigidos de Lionel Scaloni buscarán asegurarse el pase a los 16avos de final. 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
0: Dale nomás, en La Rioja no tienen clases este lunes a la tarde por el partido Argentina-Austria en Córdoba. ¿Cómo lo venís llevando vos? Contanos, dale. Temperatura a esta hora, muy fresquito, si están saliendo, lana y más lana, la bufandita esa de lana.
1: 3 grados 4 décimos a esta hora, temperatura actual.
0: Humedad 97%, máxima para hoy 14 grados.
1: En Córdoba y en el país, 8 de la mañana, 5 minutos.

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1: ¡Órale, manito! Bruno Mars. La versión en español.
2: Muy bien, Luisa.
3: Despabilate, amor. La primera mañana está en el aire.
1: Te juro que me comería una costillita ahora, una costillita.
2: Ay, oh, con un vasito de café bien amargo.
1: Con un café amargo, porque vamos a sortear, queridos oyentes, ya en el mensajero de la HIT. Atención con esto, con el hashtag Premio Mundial, te estamos regalando dos kits mundialistas para que te juntes a alentar la selección con Dino Supermami y Cadena Hit. ¿Qué incluye, Barea? Cada kit, contanos.
2: Cinco remeras de Argentina tricampeón y un asado para cinco personas para que alientes hoy a la selección argentina con amigos, con familia, con quien vos elijas.
1: Mandanos ya al mensajero hashtag Premio Mundial todos tus datos. Te va a sonar el teléfono.
2: Sí.
1: Está desmayado ese teléfono.
2: Bueno.
1: Lo primero que vos tenés que decir no es hola.
2: Es con el que tiene disco, por eso suena así.
1: Levantás el tubo y tenés que decir.
2: ¿Qué decís?
1: Despabilate, amor.
2: Exacto.
1: Así que al mensajero de la HIT ya y te vamos a estar llamando. Y si está saliendo 3 grados 4, muy fresquito a esta hora, 8 de la mañana, 16 minutos. ¡Ale con la cumbia, papu!
2: ¡Vamos de acá para allá!
1: Ángeles Azules, Tini, Ricky Martín, vuelve. ¡Vuelve! ¡No se abatario!

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0: La versión de Los Piojos en vivo, todo pasa. Atenti a los teléfonos, atenti porque ya llamamos por este mega premio.
1: Premiazo.
0: Así que atenti al teléfono, si te llamamos por la juntadita para alentar, solo tenés que decir despabilate, amor. Bueno, ¿abrimos figurita despabilada?
1: Vamos, ¿a quién tendremos hoy en el paquetito?
0: Ah, espera que nos dejaron un saludito. Na. Un saludito. El último de la fila, el que se tomó todo.
2: Tú vas a Qatar, hay que alentar.
0: No es Qatar.
2: Argentina es un carnal y la cuarta ya está llegando.
0: ¡Aso! ¡Vamos, Marea! Bueno.
1: Vamos a abrir la figurita despabilada que tenemos en este día, en este lunes, inicio de semana.
0: Vamos a ver.
1: Palpitando Argentina, Austria.
0: A las 2 de la tarde.
1: Ay, ¿a quién tendremos hoy?
0: Vamos a ver
1: hoy.
0: ¿Quién nos toca en el sobrecito de la figurita? Abrilo nomás.
3: A ver, permiso. Lo abro con los dientes.
0: A ver. Ahí está, no es que se había pegado la...
1: Pasa que quería masticar el plástico.
0: Hoy, en tu figurita despabilada...
1: Facundo Medina.
0: Nombre
1: completo.
0: Facundo Axel Medina.
1: Fecha de nacimiento.
0: 28 de mayo de 1999.
1: Lugar de nacimiento.
0: Villa Fiorito, Buenos Aires.
1: Altura.
0: 1,84. Eso no le importa mucho a nadie.
1: Peso.
0: 78, porque ayer se comió un matambre.
1: Perfil hábil.
0: Zurdo.
1: Valor del mercado.
0: 25 millones de euros. Facundo Medina, nuestro jugador de la selección argentina.
1: Facundo Medina jugó en...
0: Inferiores de River Plate, Talleres de Córdoba, del 2018 al 2020.
1: ¿Y actualmente en dónde juega?
0: En Marsella, Francia.
1: La vida de Facundo Medina es una historia de esfuerzo, sacrificio y superación que terminó llevándolo a ser titular en la Copa del Mundo 2026.
0: Nació en un hogar muy humilde de Villa Fiorito, el mismo barrio donde nace nuestro Diego.
1: Padeció el trabajo infantil y desde muy chico el propio jugador relató que salía a empujar un carro donde juntaba botellas y cartones para ayudar el sustento familiar.
0: Sus padres y sus tíos también eran cartoneros. Toda la familia hacía jornadas de recolección de cartones desde las 4 de la mañana hasta las 10 de la noche.
1: A los 12 años logró entrar en las inferiores de River y pasó a vivir en la pensión del club, lo que lo alejó de una situación de vulnerabilidad y de un contexto lleno de necesidades.
0: Venía de un barrio muy complicado, nada fácil. Él hizo declaraciones a la prensa.
4: Venía de un barrio muy complicado, nada fácil. Caí en un mundo responsable, educado. River me inculcó buenos valores.
1: En el 2018, Talleres de Córdoba compró su ficha y allí logró demostrar su gran nivel de talento.
0: Fue tan así que a mediados del 2020, el club Lens de Francia lo compra en 3 millones y medio de euros. Así empieza su historia. Lo que Facundo Medina no imaginaba cuando juntaba cartones era que ese sueño de jugar al fútbol lo iba a llevar al Mundial.
1: A fines de mayo recibió una llamada que le cambió la vida. Era Scaloni. Que lo llamó justamente para convocarlo a integrar la lista de los 26 jugadores de la selección argentina, papá.
5: ¿Qué hace, Facundo? Soy yo, Leo Scaloni.
4: ¿Quién habla?
5: Te estoy convocando para jugar a la selección argentina.
4: ¿En serio, Leo?
0: 15 años después de salir a cartonear por las calles de Villa Fiorito, Facundo Medina se prepara para volver a ser titular en la selección. Esta tarde, desde las 14, estaría entre los 11 que enfrentarán a Austria para defender nuestra copa.
1: Por su esfuerzo, talento y algo de suerte, Facu Medina es nuestra figurita despabilada del día de hoy. ¡Dale, Argentina, carajo!
0: ¡Suerte, Facundo, carajo 2!
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0: tirar. Vamos, vayan aflojando que hay que trabajar, ¿eh?
1: Ah, vamos, vamos, porque esto no es jarana.
0: Soltá, soltá.
1: Esto no es jarana acá, ¿eh?
0: Soltá, soltá. Bueno, 3 grados 4 décimas, fresquito hoy, máxima 14, solcito.
1: Para mañana martes, mínima 3 grados, máxima 11, saldrá el sol.
0: No sé por qué estoy hablando así, fresquito, totito.
1: Diminutivo.
0: Hoy quiero hacerlo segundo. Una... Chao.

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0: Atenti a los teléfonos, ya te llamamos por el Gran Premio Mundial. Acordate, levantá y decide espabilate, amor. Ha llegado el gerente, 8 de la mañana, 41 minutos, 3 grados 4 en Córdoba. ¡Oh, se vino el invierno! ¿Lucite?
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0: André Moya, te tiraste con todo, con esta listita, el poeta enamorado de ciencias naturales.
1: Loco tremendo.
0: Es un azote.
1: Ay, chinito.
0: 8 de la mañana, 46 minutos. Señoras y señores, teléfono en mano, oyentes.
1: Ay, ay, ay, nervios.
0: Teléfono en mano, oyentes. Vamos a estar llamándote en este preciso instante por el Dino Super Mami Juntada para alentar nuestros dos kits de 5 remeras de Argentina Tricampeón y asado para 5 personas. Pero vos tenés que atender y decir...
1: ¡Despabilate, amor!
0: Nada de hola, ¿eh? Vámonos más. Elegite un oyente.
1: Vamos
0: de todos los que han mandado al azar.
1: A ver, 3, 2, 1...
0: Estamos llamando.
1: Y empezó a sonar el teléfono.
0: Hola, ¿con quién estamos hablando?
2: Con Javier.
0: ¿Qué haces, loco? Loco.
2: Acá estamos trabajando con la aplicación.
0: Bueno, ¿trabajás en Uber?
2: Y hacemos ahí de vez en cuando salimos como para hacer una monedita.
0: Unos manguitos. ¿Cómo viene la cosa ahí en el laburo?
2: Y está duro. Pesado el lechón de noche.
0: Cae pesado el lechón frío con mermelada de Damasco. Bueno.
2: Sí.
0: ¿Qué te ganaste, Javi? ¿Qué te ganaste?
2: No me digas, es más, voy con una pasajera y le dije, si es el premio, usted también va a comer el asado y va a tener una chompa también.
0: ¡No!
1: ¡Qué maestro! Bueno,
0: ¿cómo
1: Javi?
0: Te amo. ¿Cómo se llama la pasajera?
3: Irma.
0: Hola, oh, Irma.
3: Hola,
0: sopaste unas
3: costillitas.
0: Sopaste unas costillitas, Irma.
1: ¿Qué se ganaron? Sí. Un kit de 5 remeras de Argentina Tricampeón. ¿Y qué más ganaron?
0: Asado para 5 personas. Dale, que va esta noche. Bueno, los querés. Los queremos mucho.

0: Vamos, qué lindo, Javi. ¿Con quién vas a comer el asadito?
1: Con la pasajera. Con la pasajera acá.
0: Chicos, ustedes se van a quedar viviendo juntos.
1: Uno nunca sabe el destino.
2: Dale, no.
0: Pintó el amor, que te voy a pedir permiso.
2: Vamos, Argentina, no.
0: Chicos, por favor,
1: no existe Ricardo Arjona acá.
0: Mi amor, entre matambre y matambre, dale que va, me encantó.
2: Entre matambre y matambre, se asoma el hambre.
0: Claro. Bueno, los queremos y que gane Argentina. Dale, coman ese asadito rico y manden fotos.
1: Gracias, gracias. Sí, ahí, ahí, ahí.
0: Chau, Javi. Chau, Irma. Ay, qué hermoso,
2: qué lindos.
0: Vale. Che, estos se engancharon,
2: Qué linda complicidad, ¿no?
0: Estos se engancharon.
2: Porque ella a lo mejor iba de urgencia a algún lugar porque llegaba tarde por un turno, le dice, no importa,
0: no,
2: frena.
0: Deja, no
2: frena, me... Javier, clava freno de mano acá.
0: ¿Sabes qué, Javier? Le dice Irma.
2: Sí.
0: No me voy a operar la peritonitis.
2: No importa.
0: La peritonitis puede esperar.
2: Espera hasta el viernes si quiere.
0: Ay, qué hermoso. Bueno, qué lindos. Me encanta. Porque ¿sabes qué? Es como él decía, está pasando un momento muy complicado, Javier, de
2: claro
0: laburo que,
2: sí. que
0: nos contaba al aire. Y estas cosas, por más de que por ahí digan, bueno, el mundial que tapa tantas otras, tantas miserias, tanta oscuridad que hay en la Argentina hoy, tanto cajón lleno de dólares. Pero ¿sabes qué? Si te trae una alegría, disfrútalo, caramba.
2: Claro,
0: ¿sí?
2: Que sí.
0: Que ya bien pesadita la tenemos a la mochila de cada día. Así que hoy, por lo menos, pese menos. Sí, distráete un poco con el mundial. ¿Y qué importa? Bueno, vamos a dar los datos de Javi.
2: Sí, los tenemos, ya nos va a
0: Javi,
2: pasar...
0: Javi, sos el ganador, ya vamos a dar los datos completos al aire para que la gente los tenga. 8 de la mañana, 50 minutos, ¡vamos a Argentina!
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0: Qué lindo que suena María Becerra con Kate Les y Big One. Bueno, 8:58. Norma, es tu cumple.
1: Así.
0: ¿Te amamos? Vamos, Normita, dice, hoy es mi cumple, me saluda. Norma, no queremos que pases desapercibida, pero de 2 a 4 no te va a saludar ni tu tía.
1: No, no, ahí en ese momento pausa, Normita. Gritás el gol con toda la euforia.
0: Pausa, Norma. Aferrate a tus afectos más íntimos y no te sientas sola.
1: Vamos, Normita, nomás. 15 años está cumpliendo, creo.
0: Ah, Norma. ¿En serio? No, claro.
1: Martín Gijena nos manda una foto, dice, miren lo que son las sierras grandes.
0: A ver, qué bonito.
1: Oh. Qué lindas que están.
0: Párate. Qué fresquito hay, Martín, Qué hermoso, pero está nevadísimo eso.
1: Y continúa el corte total en Altas Cumbres, que es la E34, por nieve o hielo en las carpetas asfálticas.
0: Hielo que
1: necesitamos para la tarde. Pero bueno,
0: que van a poner a las 2 de la tarde.
1: Sí.
0: Bueno, se está palpitando esta previa contra Austria. Señores, seamos felices, que gane el mejor. Voy a hacer una...
1: ¿Cómo que
0: si gana... No...
1: ¿Cómo que
0: gané? Se hacía la liviana. Si gana Argentina, me pongo la tanga que me compré.
1: Muy bien, y mañana te venís así, caminando por toda el Alvear, desfilando.
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1: Precioso, ¿no?
0: Vamos que podemos. Los dirigidos por Leo Scaloni. Qué lindo cuando empiece el himno. Y vas a empezar a ver que yo la dejo a mi hija al cole y ahí rajo. Y ahí empezás a ver toda la gente loca, ¿viste?
1: Que va, que viene, que dale rápido.
0: Como la previa de Navidad, que van ahí con la rusa, con las arvejas rebotando en el parabrisas.
1: ¿Viste, Tomé, que se pega en el techo del auto así, que salta para
0: loca,
1: todos lados?
0: Para loca, que hay lomada, se te pegó el Vitel Toné en la gaveta. No pasa, dale, apurá.
2: Dale, que llegó tarde.
0: Nico, cálmense. Gracias, Barea.
1: Gracias, Iros.
0: Gracias, Martín Brasca, en producción, El Profe y mucho más.
1: Gracias, Federico Albarenque, con el dato despabilado.
0: Gracias, André Moya, que te pusiste la 10, loquito, para esta lista de música. Gracias, oyentes queridos, por ser parte de este club del Pico y la Pala. ¿Será hasta mañana?
1: Hasta mañana.
0: Disfruten, vayan con carpa, por favor, con calma.
1: Argentina.
0: San Mansur, al aire, chau.
1: Argentina. Argentina. 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

0: Lo que suena es The Human League, Don't You Want Me. ¿Qué tal, amigos? Buen día, bienvenidos a esta hermosa mañana. Ha vuelto él, nuestro rey.
1: ¡Hola! ¡Hola! Buen día, tengo muy alto los auriculares, me bajo. ¿Acople?
0: ¡Acople!
1: ¡La mejor fusión! Les soy absolutamente sincero y pincha globo, bien, pero estaba listo para un año sabático, la
0: verdad.
1: Dejarte
0: de hinchar.
1: Vos sabés que las vacaciones son muy, muy arma de doble filo porque...
0: Son traicioneras.
1: Yo digo, si me tomo un año sin goce de sueldo, me despiden después, viste,
0: no,
1: que por ahí
0: no,
1: es medio
0: no
1: peligroso.
0: Te vayas, si la estamos pasando bien.
1: No, sí, la estamos pasando bien, pero es como que dije, estoy listo ya.
0: Pero sabés que para mí el año sabático te abre otro universo de que después ya querés ser jubilado forever.
1: Claro, yo creo que sí. O te querés ir a vivir, digo, ¿por qué no vivir en otro lado
0: claro,
1: un año?
0: ¿Cómo agarrás la pala después de un año sabático? Es tremendo.
1: Y eso que fue una sola semana nada más, tampoco me desconecté tanto. Y estuve con temitas. No, un nuevo diagnóstico les tengo para
0: a
1: contar.
0: Ver.
1: Protusiones tengo en la columna. ¿Puedes creer vos?
0: Protusiones.
1: Es como una, el camino a la hernia de disco. Si no agarro y me pongo a hacer ejercicio, me viene bien esto porque me va a obligar a volver al gimnasio.
0: A fortalecer toda la zona.
1: A fortalecer
0: media,
1: el core. Aprendí el core.
0: Que se para llama que no así. Se te arme la hernia de disco.
1: Exactamente. O la otra que tengo es hacerla de mi tío Gustavo, que le infiltraron corticoides directamente ahí en el nervio.
0: No te vas a hinchar.
1: Que no me gusta eso.
0: No lo
1: tanto.
0: Hagas porque se te va a hinchar la cara, me parece.
1: No, pero no, no, pero va a la columna.
0: No importa, pero el corticoide va para todos lados.
1: Ah, no sabía.
0: No
1: migra.
0: Sé, digo yo.
1: Migra como lo toqui. Bueno, no, así que todo muy, muy. Como que me deprimió un poco eso. Pero después ya me puse bien.
0: Pero estuve, son las cosas de la vida.
1: Sí, de las cosas de la vida.
0: ¿Estás avanzando
1: la
0: con Andrés de su casa o no?
1: Estuve avanzando con Andrés de su casa, con el tema del auto. Ya le puse el cartelito. No, pero le puse por lo menos el cartelito lindo. No le puse un papel. Fue una calcomanía.
0: ¿Le pusiste un ploteo que dice se vende?
1: Vendo, modelo 2019.
0: Ay, me muero.
1: Está hermoso mi auto. Me da pena venderlo, pero bueno, ya
0: publicitaron
1: está.
0: ¿Publicitaron tus redes?
1: Lo voy a publicitar. Mi papá me dice, pero a mí me da un poco de vergüenza.
0: Está divino. Y más que lo hiciste arreglar todo ahora.
1: Todo lo hice arreglar completo.
0: Me encanta.
1: Bueno, ¿ustedes bien?
0: Nosotros bien por acá. ¿Todo bien?
1: ¿Todo bien en el programa? ¿Está lindo el programa? ¿Está completo?
0: No, no está completo. Viste que se tomó unas vacaciones cornuda dolida. Porque un poco estamos invadidos con el tema del Mundial. Mira, hoy juega la Argentina a las 2 de la tarde. Y como
1: sí.
0: que no se habla de otra cosa que no sea el Mundial.
1: Es cierto, Kansas City.
0: Entonces, aprovechamos también como para extrañar un poco cornuda. Están llegando un montón de historias buenísimas.
1: Buenísimo.
0: Y no sé si hoy la producción nos va a autorizar a que volvamos o seguimos extrañando cornucha un par de días más.
1: Y veremos.
0: Estamos en eso, pero que sigue y

0: pronto. Pero te estábamos esperando a vos y bueno, vemos.
1: Bueno, por mí sí, que
0: tenemos
1: vuelva.
0: Un premiazo. No, vieron que los chicos de Despabilate sortearon ese mega premio del asado y las camisetas.
1: Buenísimo.
0: Quédense escuchando Hermosa Mañana porque nosotros también vamos a tener.
1: Qué rico asado.
0: Qué bueno ese premio.
1: 5 kilos.
0: 5 kilos de asado y las camisetas. Ya enseguida les contamos todo.
1: Bueno, arrancamos una nueva semana conjunto a ustedes. Falta para las vacaciones de julio, pero ya la gente está con ganas. Falta poco, ¿no? ¿Cuántas semanitas? Dos.
0: Y quedan 2 semanas, sí, esta y la otra.
1: Y listo, y ya está. Y
0: muchas evaluaciones, los chicos, encima con este clima mundialista, viste, se cruzan ahí.
1: Los chicos ya no tienen ganas.
0: Claro, pero se te cruzan las emociones porque hay evaluaciones de inglés.
1: Sí, hay evaluaciones.
0: Esto. Entonces, bueno.
1: El otro día me obligaron a Niño Dino que le diera inglés, por ejemplo.
0: Bueno, bien.
1: Pero no lo hice igual, no.
0: Ay,
1: no lo hice.
0: Qué mal.
1: Le dije, pero explícale vos, sos la madre. Bueno, en 9:07 minutos. Mariana San, Andrés Mansur, Fer Rojas de la producción. Los queremos y acabamos con todo, sin año sabático. Escuchá este temazo que está bueno, ¿eh? Es de Marilina Bertoldi.
0: Buenísimo.
1: La versión Amores como el nuestro.

0: Sonando Maná, Santana, Corazón Espinado. 9 de la mañana, 13 minutos.
1: Los datos del tiempo en Córdoba capital, una mañana muy fría pero hermosa realmente, una mañana gloriosa, ojalá que nos vaya bien hoy en el partido. 4 grados nada más en Córdoba.
0: Helado.
1: Está helado, la verdad que sí, la sensación térmica es de 3 grados 4 en este momento porque está muy húmedo, llovió un poquito anoche en muchos sectores de la ciudad y quedó, viste, como freezing, así. Que
0: quedó como una escarchita. Yo no entiendo por qué hacía más frío adentro de la habitación, de la que, claro, de la cama que afuera. Yo salí después caminando y estaba más helado. Mi catrera, digamos, que afuera.
1: Pero además porque arrancó el invierno, estamos atravesando los días más cortos del año también, viste que es como que amanece más tarde, oscurece más temprano, así que se nota.
0: Hoy arranca el invierno, ¿o no?
1: Hoy es 22. Arrancó anoche, digamos. Claro, anoche fue la noche más larga, digamos. Y sí, pero bueno, acá estamos. 14 grados la máxima pronosticada para hoy. Hoy va a haber solcito, así que si hay sol es como que zafa. Sí. Sol, zafa. Por suerte tenemos toda la semana con buen tiempo en Córdoba y el resto.
0: Buenísimo. ¿Y la humedad qué tal? ¿Baja?
1: 95%. Ah.
0: Bueno, Armstrong Santa Fe, ¿cómo anda Armstrong? 97.1, un beso grande a toda la patria cerealera que está ahí en Santa Fe escuchándonos. Hoy con un día lindo en Armstrong con 8 grados de temperatura. La máxima para hoy va a ser de 14 grados, sin chance de lluvia y con sol. Así que divino el clima para la cosecha, la siembra, no sé.
1: ¿Y cómo está Kansas City? A ver, Missouri, Kansas City. United States, donde se juega hoy el partido de la Argentina en Kansas.
0: Ay, ¿cómo no? No fue ni uno de nosotros dos al mundial, nada.
1: Una tristeza. Yo quería verte a vos ahí, a ver qué hacías, no sé, en la pausa de hidratación.
0: La gente me iba a insultar, sí iba.
1: ¿Por qué?
0: Y porque iba a decir que me mandan a Mansur, que no tiene idea de nada. ¿Viste cómo han hecho? Ya hubo insultos.
1: Ay, de todo, de sí. Todo. Mm. Bueno, pues es que Kansas, yo pensé que hacía muchísimo calor, pero mira, a esta hora en Kansas City 17 grados nada más.
0: Y si habían dicho que ayer había como un banderazo y que se murieron de calor.
1: 17 grados y hoy máxima de 25 grados. Bueno, no según sé. Lo que yo estoy chequeando por internet.
0: ¿Será?
1: A sol puro, mañana es máxima de 27, 28, pero mira, la semana que viene, por ejemplo, 34 grados en Kansas. Pero hoy
0: claro.
1: Me figura que hace una máxima de 25 grados nada más.
0: Bueno, hoy vamos a estar conectando con Kansas City. A ver
1: Kansas
0: qué es
1: City, lo, nuestros qué es enviados especiales.
0: Exactamente. De todo el grupo ahí, nuestro representante, nuestro vocero. Viste que hay un nuevo vocero también ahora en el gobierno.
1: Nosotros tenemos nuestro propio vocero, que es el Alambre.
0: Claro, no es tan nuevo, pero bueno, es el que tenemos.
1: Es el que tenemos
0: podemos conseguir bastante bien.
1: De bastante bien. Sí,
0: te digo que bastante
1: data,
0: bien.
1: Eso me gusta.
0: Tiene data, es bastante locuaz, habla... fuma mucho, lo único.
1: Sí, fuma mucho, está fumando mucho, pero estuvimos intercambiando unos audios tempranos, está bien de la voz.
0: Está mejor.
1: Y nos va a hablar desde el estadio.
0: En
1: para
0: México se
1: había
0: tomado todo el tequila, eso es lo que pasaba.
1: Se tomó todo.
0: Viste que en México salía medio ahí como renga la voz.
1: Sí, renga la voz.
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0: Sonando Los Ángeles Azules junto a Emilia. El tema se llama Perdonarte para qué. A las 9 de la mañana con 23 minutos. 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Estamos en cadenahit.com y también la aplicación de la radio. Nos escuchás directamente por ahí.
1: Gente, con el hashtag Premio Mundial, hoy te ganás un premio mundialísimo, ¿eh?
0: Mundialísimo. ¡Qué bueno!
1: ¡Mundialísimo! ¡Vamos!
0: Tenemos
1: la juntada para alentar.
0: ¡Qué lindo! Vos sabés que el otro día pasé por un lugar de fiambre y claro, había fila porque todo el mundo le da la picada.
1: Claro.
0: Es como la que va, digamos. La picadita del mundial. ¿Y hoy qué hacemos?
1: Hoy hacemos un asadazo, Andrés, porque imagínate que el partido arranca a 2 de la tarde, así que hoy de 2 a 4 se frena todo. Y te regalamos, junto a nuestros amigos de Dino Super Mami.
0: Super Mami.
1: Esta juntada para alentar, que incluye un kit de 5 remeras de Argentina. Argentina tricampeón, más el asado para 5 personas. 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
0: ¿Cuál? ¿Super Mami?
1: Sorteo mundial.
0: Ah, sorteo mundial. Numeral sorteo mundial. Buenísimo, me encantó. Así que nos juntamos. No, a ver.
1: Ah, premio mundial. Ay, perdón, ¿dónde está? Premio mundial. Ah, premio mundial.
0: Numeral premio mundial.
1: Premio mundial es el hashtag y tus datos. Miren que sorteamos re temprano. Porque claro, hay que ir hasta la carnicería, buscar las cosas, tenemos que pasar el nombre del ganador a Super Mami.
0: Lo hagamos hoy ya, entonces.
1: Ya, temprano, premio mundial, no te lo pierdas.

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0: Sabrina Carpenter con House Tour, lo que suena en el aire de Cadena Hit. Nos vamos a meter un poquito en las noticias porque hoy juega la Argentina y obviamente que eso es como lo más importante en todos los medios, pero hay muchas otras cosas que están pasando. Así que el primer hashtag le pusimos Fiebre Escaloneta. Escuchen esto. La Rioja suspende clases este lunes por la tarde por el partido de Argentina-Austria. Está a tope. Mañana van a dar asueto, o sea, están más o menos vacaciones de julio ya. La medida alcanza estudiantes, docentes y equipos de gestión, personal de servicios generales y desde las 14 hasta las 18 de hoy no se trabaja. Entonces, en muchos ámbitos públicos de la provincia de La Rioja.
1: Numeral tarjeteando, segundo hashtag. Las ventas minoristas durante el Día del Padre en Córdoba cayeron algo, 1,1%. El relevamiento de Fedecom arrojó un ticket promedio de 65 mil pesos. Herramientas y vinos lideraron las preferencias. Las promociones de financiamiento jugaron un papel importante, ya que el 72% de las ventas se concretaron en cuotas con tarjetas.
0: Me encantó. Bueno, atención parcial es el hashtag. Atención parcial. Trabajadores y trabajadoras de tres instituciones médicas reclaman el pago adeudado de sus salarios del mes de mayo. Además, les deben sumas no remunerativas del año 2025. Los centros médicos afectados por un paro de 4 horas son el Sanatorio Aconcagua, del Santo Tomás y también Laboratorios Biolab. Se cubrirán guardias esenciales y guardias mínimas, pero las jornadas que van a realizar los trabajadores van a ser de 6 a 10, 14 a 18... y de 22 en adelante.
1: Bueno, y el último tiene que ver también con el Mundial. Numeral la pelearon Cabo Verde. Una partidazo. Sorpresa. Cabo Verde le empató a Uruguay 2-2. Y la celeste se fue silbada de Miami, los uruguayos. La nación africana debutante en el Mundial volvió a dar la nota y le sacó un lindo empate a Uruguay, que desaprovechó chances claras. Los de Bielsa van a tener que jugar la clasificación ante España.
0: ¿Viste la cara de Bielsa? Estaba indignado.
1: Yo vi una cara de Bielsa en el momento de vacaciones, que tampoco estuve viendo tantas noticias, como que hizo pucherito en la foto oficial, algo así.
0: Ah, mirá.
1: Como que había mirado para abajo, como que quiso, dice, yo no vengo a hacer un show. Medio Contrera él, ¿viste?
0: Medio Contrera, sí, medio mal llevado.
1: Mal llevado.
0: Y viste que empezaron perdiendo 1-0, después empataron 1-1. Yo cuando iban perdiendo 1-0 veía que en los palcos estaba uno que había sido un mega jugador de Uruguay, que nos ayudó, no sé si era Álvarez.
1: Suárez,
0: uno,
1: ¿no es?
0: Suárez, que era facha, sí. Con la mujer hermosa y tomando mates. Y después 1-1, ya le cambió la cara, 2-1, ahí ya se pusieron heavy los de Uruguay.
1: Claro.
0: Otra vez empezaron a... Y cuando les empataron 2-2.
1: No.
0: Ahora, qué sorpresa Cabo Verde. Viste que yo me puse a googlear ayer.
1: Cabo Verde es en portugués, ¿no?
0: Era una
1: ex colonia portuguesa, ¿o no?
0: Entiendo que sí, es un archipiélago, ¿viste? Son como unas islitas.
1: Ahí nació la esclavitud.
0: Al frente de África. Sí. Pero unos lugares...
1: Hermosos.
0: Hermosos. Vos bien el Facu. Sí, la bandera de Cabo Verde tiene una raya amarilla, sabe todo.
1: ¿Podés creer? Y Niño Dino... Escúchate esto. Escuchen esto. Niño Dino, mi sobrino, ya completó el álbum del Mundial.
0: ¡Ay, lo amo!
1: Lo completó. Y le digo, ¿y qué te ganaste? Indignado yo. ¿Y qué te ganaste? No, dice el padre. No, ahora no se ganan nada. Eso es cuando éramos nosotros chicos que te ganabas algo. Ahora lo completan.
0: Y te ganás el honor.
1: Y nada. Y le digo, ¿cuánto cuesta llenar este álbum? Millones. Yo a mi hermana. 200 mil pesos, me dijo mi hermana.
0: No, 200 mil pesos, si no...
1: Entre figuritas y álbum.
0: Claro, pero nunca tenés todas las figuritas.
1: ¿Lo completó? ¿No te estoy diciendo?
0: Por eso. Pero eso te cuesta si vos decís, bueno, el valor de todas las figuritas para llenarlo más el precio del álbum. Pero en realidad vos tenés que comprar muchos más paquetes de figuritas porque no las llenás de una.
1: Bueno, entonces no llores, Magdalena, ni vengas a pedirle
0: obvio,
1: plata al PA.
0: No, porque después las intercambian, no importa. Pero en realidad uno gasta mucho más que 200 mil porque tenés que comprar más
1: yo
0: paquetes.
1: Yo no puedo creer, la verdad. No
0: ¿entendés?
1: Lo puedo creer.
0: Aunque intercambies todo, digamos, nunca son 200.
1: Entonces yo no llores, escuchalo, abrí al álbum. El otro día que fui a visita familiar, lo abrí y me puse a ver todas las selecciones y un montón de equipos y países como que no tenía idea, como por ejemplo Curazao, viste que fue Máxima a bailar, Máxima y el Rey fueron a bailar al vestuario con los de Curazao, porque es como un territorio de ultramar holandés.
0: ¿Sí?
1: Bueno, y lo que me llamó la atención era como todos niños. Dije, ¿qué viejo que estoy yo o qué? ¿Cómo el mundo está cambiando? Porque todos tienen 18 años.
0: Muy jovencitos.
1: Muy cara de púber todos los jugadores.
0: Sí.
1: Te digo que nuestra selección, los más veteranos, una veterana.
0: Los más grandes del mundo.
1: Los más veteranos. Y volviendo a Uruguay, deben haber estado de verdad muy, muy, muy enardecidos porque Uruguay son muy futboleros. Son, yo te digo, más futboleros que Argentina
0: son
1: todavía.
0: Son contra futboleros y se creen mil, aparte.
1: Se creen mil.
0: Se creen mil.
1: Se creen mil.
0: Así que no se
1: y bueno, como los argentinos.
0: Tranqui, tranqui.
1: Son más o menos igual que los argentinos. Es que es
0: igual
1: casi.
0: Igual queremos a los uruguayos.
1: Obvio, amamos Uruguay y la gente.
0: Yo anoche obviamente hinchado por Uruguay porque digo, bueno, son nuestros vecinos, nuestros hermanos.
1: Claro, nuestra provincia. Ah,
0: pero no. Igual muy bien Cabo Verde, sorprendiendo, y estuve viendo, como te digo.
1: Yo amo Cabo Verde, que les haya ganado.
0: Playas hermosas, sí. Y dije, habrá que ir a Cabo Verde.
1: Cabo Verde.
0: Caro?
1: Debe ser caro. ¿No está cerca de Canarias?
0: Cabo Verde son como unos archipiélagos medio como que apuntan hacia África, digamos, ¿no?
1: Claro. Mira vos.
0: Pero muy, muy hermoso.
1: Claro, cuando bajaron ahí.
0: A ver, ya te digo, está cerca de las Canarias.
1: Yo te digo todo, porque de socioculturales este
0: está
1: programa.
0: Está al frente de Mauritania, digamos, Mauritania, de Sahara Occidental.
1: Cuando viene Colón, financiado por los reyes católicos, después los portugueses se enteran, entonces quieren hacer lo mismo, pero en lugar de enfilar para América, van para abajo ellos. Y ahí se encuentran con Cabo Verde.
0: Colonizan. Claro, España, Portugal, Marruecos, Sahara Occidental, Mauritania, todo eso. Te hablo ya en el continente africano, Guinea, Ghana, y ahí al frente, en el Atlántico Norte, digamos, está Cabo Verde.
1: Bueno, me encantó Cabo Verde. ¿Quién gana el Mundial para vos?
0: Argentina.
1: Para mí, Marruecos. Acuérdense lo que les digo.
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0: Son los decadentes, tu forma de ser. Rubén Albarrán acompaña también en esta versión de la canción. 11 minutos y llegamos a las 10 de la mañana. Apuren la cosa que tenemos un super premio para hoy, hacer el asado, el asadazo del partido del Mundial.
1: Bueno, con premio mundial. Premio mundial es el hashtag. No te quedes afuera, que te regalamos el asadito para 5 personas y las 5 camisetas, cosa que se luqueen bien de Argentina.
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1: Pero además, qué planazo si te ganas este premio. Te vamos a llamar, en un rato sorteamos temprano. Tenés que improvisar, a lo mejor la juntadita es, che, vénganse que tengo el asado.
0: Claro, o ven el partido mientras se va haciendo el asado, claro. Y lo comen después del asado.
1: Hermoso, ese asado tipo 3, 4 de la tarde.
0: Ah, lo mejor. ¿Y quién labura esta tarde? Ese es el tema.
1: Poca gente.
0: Ese es el tema. ¿Qué hacen en hoy? ¿Cómo preparan, por ejemplo? Cuéntenos en las farmacias, no sé, ¿qué hacen los super? ¿Abren?
1: Los comercios. A mí me invitaron a ver el primer tiempo a Natiplast.
0: Ah, muy bien.
1: Voy a ir al centro, capaz, si me queda acá re cerca de
0: y
1: la radio.
0: Sí, ahí lo ve la gente.
1: De paso, viste, manoteo un poco de cotillón ahí de la Argentina y listo.
0: Qué bronca que me da la gente que dice que es antimundial, pero que además lo expresa y dice, tengo la ciudad para mí, tipo, voy a tomar un café.
1: No, ir al gimnasio, no hay
0: claro,
1: nadie.
0: Claro, voy al gimnasio porque tengo... Claro, pero le amargás y le arruinás la vida al pobre, sí. A la pobre gente.
1: Bueno, yo tenía tenis hoy 2:30.
0: ¿Y qué pasa? No,
1: no,
0: obvio.
1: No hicimos la clase, la hicimos el sábado de la mañana. Un beso grande a Marga, a mi profe de tenis, que es lo más.
0: Bueno.
1: Me dio la clase el sábado para no ir hoy, porque si no, hoy partido.
0: Claro, ¿y Marga es futbolera?
1: Y más o menos, más del tenis, pero dijo, no, nos vamos a estar nosotras dos jugando al tenis.
0: Claro,
1: y...
0: molestando, uno se molestando, sienta molesto.
1: Molestando.
0: Bueno, así que si quieren hoy un asado para no molestar a nadie, ni siquiera al bolsillo, con claro. Supermami te damos este hashtag, Premio Mundial. Ese es el hashtag con el que tienen que participar, ¿o no?
1: Hermoso, es Premio Mundial y te ganas este super sorteo de Supermami.
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0: Alejandro Sanz acompaña a Jesse Joy con No Soy Una De Esas. En un minuto, a las 10 de la mañana, hay algo de tránsito para que tengan en cuenta. Por ejemplo, que Caminera dispuso un corte total en el camino a las Altas Cumbres por nieve. Nevó anoche lindo en las Altas Cumbres.
1: Como para darle la bienvenida al invierno, cayeron unos copos.
0: Así que Camino al Cuadrado también está con nieve. Hubo un accidente.
1: Sí, esa es una información muy importante. También nos contaba un oyente que, bueno, se encontró ahí con este corte. Hay que evitar a esta hora el Camino del Cuadrado. Es la información de último momento, ¿no?
0: Bueno, y también hay, acá en Córdoba continúan los desvíos en calle Martín García y Brasil por obras de aguas cordobesas. Sí. Se extienden hasta el 29 de junio. Estamos a 22 de junio.
1: Perfecto. El corte es en calle Martín García, entre Famatina y Juan Baltasar Maciel. Así que hay desvíos para los autos particulares. Tienen que hacer Martín García, Famatina, pasar por Castro Barros y salir después otra vez a la Maciel. Por otro lado, hay también un corte total en la calle Brasil entre Turrado Juárez y Belgrano, y los desvíos tienen que ser por Turrado Juárez, Pueyrredón y después seguir la ruta.
0: Buenísimo. Info del tránsito, lo más importante hasta ahora para rescatar entonces, está cortado el Camino de las Altas Cumbres por nieve.
1: Y el del Cuadrado.
0: El del Cuadrado también, con un corte. Para todos los que, bueno, se lanzan a las rutas en este lunes. 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
1: La justicia sumará los videos de Jessica Sirio con los fajos de dólares a la causa contra Martín Insaurralde. El juez Luis Armela confirmó que las filmaciones serán incorporadas al expediente como prueba y el exfuncionario podría ser llamado a indagatoria.
0: Daniel Passerini reveló que amenazaron al presidente del ente de fiscalización dejándole dos balas arriba de su escritorio luego de cerrar Punta Alvear.
1: Argentina enfrenta a Austria con la mirada puesta en la clasificación. 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
0: En Córdoba está la mañana con menos de 4 grados, tenemos 3 grados 8 décimos, cielo ligeramente nublado, la humedad del 96%, viento del sudoeste a 4 kilómetros por hora.
1: Hoy va a ser un día soleado pero muy frío de invierno, la máxima pronosticada en 14 grados.
0: En toda la Argentina es la hora 10, 6 minutos.
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0: Tununun Vicentico con Morir a tu lado. Estamos arrancando la segunda hora de programa en este 22 de junio. Ya con el invierno ahí a todo dar. Y hoy, con partido de la selección y hoy con el Mundial.
1: ¡Qué hermoso! Explota el mensajero de la radio. Gracias por todos sus mensajes. Es lindo saber que están del otro lado. Tenemos, mira, 7.000 mensajes en el mensajero de Cadena Hit.
0: ¡Wow! ¡Qué éxito
1: este
0: el programa!
1: Mundial de nuestros amigos de Supermami. Gracias.
0: Bueno, y tenemos a la ganadora porque el asado es para hoy. Así que vamos a conectar con Carlos Paz. Está Valeria en la otra punta de la línea. Hola, Vale. ¿Vale, Valeria?
2: Sí, acá estoy, acá estoy. Hola, hola.
1: Hola, buen día. Valeria.
0: ¿Cómo andás? ¿Todo bien?
2: Todo bien, con mucho frío por acá.
0: Sí, me imagino bien. También. ¿Te levantaste así del frío a la noche? Así, viste esa... Como que decías, ay, no, quiero ir al baño, pero me quiero quedar tapada de nuevo.
2: Ay, sí, no, pero bueno, muy temprano salgo yo, así que hay que abrigarse hasta la cabeza y salir, no queda otra.
0: ¿Qué haces a la mañana en Carlos Paz?
2: Estoy trabajando, trabajo en una oficina.
1: Ah. Una oficina, mirá vos. Bueno, el mensaje de Valeria dice, premio mundial, queremos festejar a lo grande, ya que ayer no pudimos hacer asado a mi marido por el Día del Padre, sería genial festejar todos juntos con la selección jugando, y no tenemos además las remeras de Argentina, así que nos viene genial.
0: Viene bárbaro.
1: ¡Qué lindo!
0: ¡Un aplauso!
1: ¿Cuántos son en la familia? ¿Cuántos son ustedes?
0: ¿Cuántos son?
2: Buenísimo, la verdad que justamente una de mis nenas me tenía loca pidiéndome la camiseta de Argentina, así que viene todo junto.
0: Bueno, genial. Así que te vas a venir para acá, para Córdoba, abandonar ya el laburo, todo, decirles hoy me tomo el día, mediodía.
1: Claro, tenés que venirte para ir a Supermami,
0: la compra de la carne.
1: Compra,
2: ¿eh? De alguna manera vamos a volar para allá, como sea.
1: Hermoso.
0: Bueno, volá. Sí, venite porque el premio es muy ansiado. Así que tenés que hacerle honor al premio, a las camisetas, a todo. Y el asado sale hoy. ¿En la casa de tu viejo lo hacen?
2: ¿Cómo?
0: ¿En la casa de tu papá lo van a hacer? De tu marido era...
2: No, en mi casa.
0: Claro, la misma casa.
2: Mi marido, sí.
0: Claro, concubina.
1: Bueno,
2: Diego,
1: qué lindo.
2: Mi marido, así que de paso le mando un beso.
0: ¿Cómo se llama?
2: ¿Cómo? Diego.
1: Diego, te ganaste el asadito, vos también, y feliz Día del Padre, todo. Así que bueno, súper festejo. Gracias por escuchar la radio. Te mandamos un beso muy, muy grande y ya se comunica la producción con vos para que pases por Supermami. Dale.
2: Gracias, chicos. Les mandamos un beso enorme. Los escuchamos todas las mañanas. Gracias. Así que gracias por acompañarnos siempre.
0: Bueno.
1: Un abrazo a Carlos Paz.
0: Un beso.
1: Chau.
2: Un beso.
0: Chau. Estaba agitada ella, no sé qué le pasaba, ¿viste?
1: Estaba un poco agitada.
0: Nerviosa, capaz.
1: O nos escucha como de lejos, ¿viste? Claro, bueno, es que estamos con un temita. Bueno, amigos, 10 de la mañana, 11 minutos. Quédense escuchando Hermosa Mañana. En un ratito conectamos con Dallas City. Yo la clavé al ángulo.
0: Sí, yo también.
1: Imagínate lo poco que sabemos de fútbol y del mundial, que yo dije Kansas y no, es el otro partido.
0: Ya se fueron a otro lado.
1: Ahora están en Dallas, Texas, donde
0: sí hace
1: mucho
0: calor. ¿Viste que lo de calor era cierto?
1: Tenés razón, Mansur. A esta hora en Dallas, Texas. Texas, 34 grados,
0: claro.
1: Hay probabilidad de precipitaciones, o sea que no sabemos si el partido no se va a jugar.
0: No, pero son cubiertos, todos los estadios, no.
1: Ah, es cubierto este.
0: Son no, tiene techo como rebatible.
1: Es hermoso el estadio, si lo vi en la tele.
0: Si vos querés que se abre y te hacen un show de drones. Si querés que se cierre, te ponen aire acondicionado.
1: Bueno, y también en cadena3.com pueden ahí seguir toda la cobertura del Mundial. Tenemos un equipazo en las redes sociales de Cadena 3. En un rato conectamos con el Alambre, que va a estar en el mismísimo estadio de Dallas para contarnos toda la previa.

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0: Bring Your Love, Madonna con Sabrina Carpenter a las 10 de la mañana con 21 minutos. Un beso grande para todo Mayuzumac que nos escuchan un montón. Me anduvieron contando unos informantes que estuvieron en un barrio que es como si fuera un barrio cerrado, privado, pero como de casas tranqui, digamos. En Mayuzumac, Ana y Pedro. Y dice que ahí en el barrio escuchan todas las casas. Hermosa mañana. Así que un beso grande, que saben todo.
1: Espectacular,
0: del
1: gracias.
0: Programa. Viste que la gente se...
1: Mayuzumac, amo.
0: ¿Amás Mayuzumac?
1: Yo iba a Mayuzumac cuando era chica. Íbamos con mis primos cuando nos hacíamos, viste, los cancheros que ya nos dejaban ir al río solos.
0: Sí.
1: Nos íbamos ahí a Tío Joes, creo que se llamaba la playa.
0: Tal cual, sí, yo fui.
1: Que había como un parador con unas hamacas paraguayas. No sé si eso después siguió estando. Y mucha música. Era una playa
0: música
1: con
0: fuerte.
1: Mucha música fuerte para jóvenes, pero la pasábamos muy bien ahí, la verdad.
0: Sí, qué lindo.
1: Así que bueno.
0: No, sigue la movida, sigue. De hecho,
1: ¿sigue la movida?
0: Sigue la movida. Y habían prohibido hace unos veranos atrás que la gente pusiera justamente música con sus parlantes de Mayuzumac, que se había armado porque era como la cultura del lugar, como que vos llevaras tu parlantito y cada grupo tipo Río de Janeiro, bochinche, pero bueno, dijeron calmémonos
1: bochinche,
0: un poco.
1: Bochinche. Mira, Cintia, dice, chicos, tomando unos mates después de volver del gym, así que pilas a full, qué bien, Cintia, que ya fuiste al gimnasio, ya estás hecha.
0: ¿Cómo puede ser?
1: Ir tan temprano,
0: con tanto
1: temprano
0: con este frío. Bueno, yo ahora que tengo con las protusiones voy a tener que ir temprano.
1: ¿Qué vas a empezar? ¿Natación o vas a ir al gym?
0: No sé, hoy voy al trauma. Mira, viste que se abre un abanico de posibilidades en mi vida, porque cada médico voy a consultar, obviamente, dos traumatólogos y un osteópata. Que la osteópata me dijo, el fisioterapeuta, no vayas todavía al osteópata. Porque dice como que te puede hacer movimientos bruscos y si estás inflamado, voy al traumatólogo.
1: Te voy a poner un filtrito para que salgas potro y voy a subir un video de la situación de esta luz.
0: Ah, dale.
1: Porque sí,
0: tenemos como un... ¿Yo querés que te ponga la canción fuerte?
1: Sí, parece fiesta maruja, porque estamos
0: parece fiesta maruja, la verdad que sí. No, la luz está titilando.
1: O te está recibiendo en tu vuelta a la radio, mirá.
0: Ahí está, la gente lo va a ver.
1: Tenemos un tema con la luz, así que después lo chusmean en nuestras redes sociales.
0: No, encima esta luz es como que no se apaga de ningún lado.
1: No sabemos dónde
0: y
1: se apaga.
0: Y tampoco tengo la chance, como es un plafón de LED, no es que tengo la chance de subirme.
1: No,
0: y,
1: enloqueció.
0: Y desenroscarla como un foquito. Qué lindo que era desenroscar los foquitos.
1: Sí, desenroscar los focos. Ya
0: me
1: no hay más.
0: Me encanta esa sensación. No, no hay más foco. Pero
1: bueno,
0: a veces a veces sí, ahora como que vienen unos de LED que emulan el foco de antes.
1: Sí.
0: De filamento.
1: Que parecen. Para Andrés de su casa. Bueno, escuchen, queremos que nos manden al mensajero de la radio fotos de cómo viene la previa del partido de Argentina, porque hoy no se habla de otra cosa que no sea el segundo partido de la selección.
0: Sí, sí, se habla de los dólares del asirio.
1: Ah, de eso también. Qué bueno esos cajones doble fondo.
0: ¡Dos mío!
1: Pero aparte en esa
0: ¡tírate un dólar,
1: asiento.
0: Jessica!
1: Y todo dólar del nuevo, ¿viste?
0: Del nuevo.
1: Azul.
0: Todo dólar azul, cara grande.
1: Ella, Dios mío.
0: Espantosa. Ordinaria.
1: Todo
0: ¿cómo
1: bien
0: es?
1: Mersa.
0: Todo bien ordinario como tiene que
1: y
0: ser.
1: Después
0: porque
1: el segundo marido que tuvo también era el ¿cómo se llamaba?
0: Pichirilo.
1: Pichirilo. Ya con ese apellido, ¿viste?
0: Tal
1: como
0: cual.
1: Otro.
0: Que cae
1: otro
0: empresa.
1: Chanta el Pichirilo.
0: Sí, otro chanta el Pichirilo, que el Pichirilo está
1: y ahora
0: como
1: está
0: asociado.
1: Está embarazada de otro.
0: Está embarazada.
1: Está embarazada. Jessica Sirio va a tener un varón, creo, de otra pareja.
0: Y Chloé va a tener un hermano entonces.
1: Claro, Chloé va a tener un hermano.
0: ¿De quién está embarazada?
1: No sé, algunos dijeron que lo de su embarazo no es casualidad, ¿no? En el marco de una causa, como está embarazada, los derechos.
0: No importa, la vamos a meter presa igual.
1: Dios mío, y la gente que no llega a fin de mes, la gente encanutando.
0: Encanutando ahí, pero además.
1: Bolsita Ziploc como si fuesen, viste, milanesas que van a meter al freezer.
0: ¿Qué Ziploc? Eso era termosellado, venía del Tesoro de Estados Unidos directamente.
1: Dios mío, Dios.
0: Eso no ha pasado, eso venía en las valijas de Anthony Wilson.
1: Argentina, no lo entendí.
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0: Ahí estamos con Luke Ralaté y la M. El tema se llama Bebé. En un ratito nos vamos a Texas, Estados Unidos, donde hace mucho calor, 34 grados. Ahí está la selección. Y acá en Córdoba, ¿sabes cuál fue el lugar más frío esta madrugada?
1: ¿Cuál?
0: El Cóndor, que está cortado ahí el tránsito justamente por la escarcha y la nevada, con 8 grados 7 décimas bajo cero.
1: ¡Ay, qué tremendo!
0: Base Marambio.
1: Mirá vos, base Marambio. Y de base Marambio al frío en Córdoba, nos vamos directamente a donde están los ojos del mundo. Y está Cadena 3 y Cadena Hit. Y está el alambre en un ratito. Ahí nos vamos a conectar.
0: Exactamente. Nos vamos a conectar. Ya está él ahí a ver qué se estará tomando. Algo fresco.
1: Sí, con la calor que hacen.
0: Una Coke con refill, algo. Bueno, mira, ¿dónde más? ¿En Los Reartes?
1: Sí, a ver.
0: 2 grados y medio bajo cero. También hoy.
1: No, no.
0: Mina Clavero, 1 grado y medio bajo cero. Y Soto,
1: sí,
0: que es un lugar también seco y con calor de Córdoba, 1 grado y medio bajo cero. Así que bueno.
1: A ver, yo estoy chusmeando acá. Altagracia esta mañana temprano 3 grados. A ver, la zona, por ejemplo, de Colonia Carolla y Jesús María, esta mañana tuvieron 3 grados también.
0: ¡Qué frío! Bueno, la chica de Carlos Paz nos dijo que también se heló esta mañana.
1: Sí, mirá San Clemente ahí en Calamuchita.
0: San Clemente, Calamuchita, sí.
1: 1 grado esta mañana.
0: Fríísimo.
1: Y 0 grados de sensación térmica.
0: Bueno, 0
1: grados
0: de sensación. Un beso grande para todas las sierras que nos escuchan un montón. Vamos a una pausa muy, muy breve y ya venimos.
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0: Sonando la Jackie con Burna Boy. Es el tema del mundial. Die, die, lo que estamos escuchando en Córdoba Capital. 10:39 de la mañana.
1: Entrando en calor las cadáveres con Shakira, porque hoy juega la Argentina y esas gargantas también. ¡Hola, alambre! ¡Buen día!
2: ¿Cómo están los chicos? ¡Buen día, buen día!
0: ¿Qué haces, alambre? ¿Todo en orden?
2: Todo en orden, todo en orden. 8:39 de la mañana en la hora de Dallas. Les cuento que hace muchísimo calor.
1: Sí, ¿no?
2: Había un pronóstico de tormenta muy fuerte para la mañana. Gracias a Dios, sopló un pequeño viento de mediana intensidad que se llevó a la tormenta.
1: Ay,
2: el cielo
1: bueno.
2: Despejado y un calor, chicos, el calor de ayer.
0: Qué lindo.
2: Con una térmica que rozaba los 40 grados, fue tremendo. Uf. Hoy también, acá empezó el verano, así que muy contento aquí en el estadio, que me pidieron que trajera campera, porque es un estadio cerrado,
1: sí.
2: Es el estadio de los Cowboys del fútbol americano, y tiene aire acondicionado.
1: Mira.
2: Imagínense un shopping y en el medio una cancha de fútbol.
1: No, impresionante.
2: Así, es un estadio techado increíble, imponente. Así que es muy temprano todavía, la gente ya está llegando y hoy promete ser una fiesta, como lo fue ayer en el banderazo que no se podía caminar, era un parque verde rodeado de edificios muy cerca, donde fue el asesinato a Kennedy.
1: Sí.
2: Y era una cantidad de argentinos y de extranjeros con la camiseta de Argentina y obviamente en la espalda la 10 y Messi. Todo el mundo apoyando al 10. Es una fascinación que tienen por Messi y que tenemos, por supuesto. Y parecía la previa de un estadio o una cancha de Argentina, porque era el olor y el humo de los choris y la gente y todos los cantistas. Así que, copo.
1: Se armaron unos choris, alambre, me muero. Sí. ¿Cuánto costaba un chori ahí? En el banderazo.
2: Y cerca de $10, ya. Pero era chori vacío, de todo, la verdad que de todo. Fernet, no, muy, muy bueno, muy bueno. Así que ahora acá expectante, muy contento con el equipo de Cadena 3, que ya está en el pupitre armando todo para transmitir el partido al mediodía de aquí de Dallas. Pero bueno, la verdad que muy felices, muy felices.
1: ¿Sabés qué te quería preguntar, alambre? Viste que ahí en Estados Unidos tenemos las pausas de hidratación. Ahí en el estadio, los estadios, vos que estás viendo los partidos en vivo in situ, ¿qué hacen en la pausa de hidratación? ¿Es solamente una cuestión publicitaria o qué hay?
2: Qué lindo curro.
1: ¿Qué curro eso?
0: ¿Qué es eso? No sé ni qué es. ¿Qué es la pausa?
2: ¿Cómo?
0: ¿Cuál es
2: ¿Cómo que usted no sabe?
0: No.
2: Miren,
0: ¿Se hace mucho calor?
2: No, se viene aplicando desde el Mundial de Clubes de julio del año pasado. Bueno, tiene que ver también con las altas temperaturas. Entonces, hay una pausa de un minuto donde los jugadores van a rehidratarse. Lo que sucede acá en el estadio es que en las pantallas proyectan publicidad.
1: Claro. Claro, esos norteamericanos, imagínate.
0: Te venden hasta la madre.
2: Te venden todo, absolutamente todo.
0: ¿Y en ese estadio alambre tuvieron que tapar alguna? ¿Viste que hubo un lío con las marcas que taparon algunos logos y eso?
2: Mira, en este estadio particularmente no han tapado nada. Lleva el nombre de AT&T,
0: claro.
2: Que es la empresa de telefonía, es el nombre del estadio. Como también lo tenía el Estadio Azteca, que tiene el nombre de un banco de Córdoba, un banco de México.
0: De México.
2: Que tuvieron que tapar con una lona roja. En este caso no lo han tapado, yo no sé si esta empresa también es proveedora de servicio o sponsor, pero este estadio no de hecho no tiene mucha marca, salvo el techo.
0: Claro. ¿El techo se abre y se cierra o no?
2: Cerrado. Sí, hay una parte muy chiquita, que es para que entre la iluminación al campo de juego, pero es un estadio techado, que se cierra mecánicamente, y la verdad que es una cosa imponente, es uno de los mejores estadios.
1: Escúchame, alambre, y más allá del estadio y este lugar impresionante, ¿cómo ves el movimiento ahí en la ciudad? ¿Qué tipo de ciudad es? ¿Es una ciudad más industrial? ¿Es chiquito? ¿Es grande?
2: Yo le voy a decir que no vi en ningún momento bicicletas.
1: Mira.
2: No veo gente caminando por la calle. No,
1: ¿perritos?
2: No
1: sé, ¿hay perritos?
0: Es Estados Unidos, la gente anda en superautos gigantescos, nada más.
2: Andan en superautos. No hay perros.
1: Ay, no.
2: No hay perros.
1: ¿Qué dice?
0: No hay perros, dice. ¿Cómo no va a haber perros, alambre?
1: Malo el bobo.
2: Chico, pero esperen, por la calle no hay perros.
0: No hay perros callejeros, no.
2: No hay perro callejero y tampoco hay gente paseando a los perros.
0: ¿Y viste alguna de estas personas dobladas por la droga?
2: No, gracias a Dios, no.
0: Menos mal, alambre. No anduviste por los suburbios.
2: No, no, no. Yo digo, el suburbio es como una zona de habitacional linda en el buen sentido.
0: Monoblocks,
2: eso se
0: claro.
2: Le llaman los suburbios. Los suburbios, no, casa muy bonita, todo muy cuidado, claro. El césped cortadito perfecto.
1: Claro, primero.
2: Todas
1: mundo.
2: Las casas exactamente iguales. Pero bueno, más allá del downtown, la gente se moviliza en vehículo, ¿no? No veo bicicleta, no veo gente caminando, no veo gente paseando perros. Una ciudad bastante grande, es la tercera del estado de Texas en cantidad de habitantes, luego de Houston y de San Antonio.
0: Mirá.
2: Y es como muy imponente los edificios. Mantiene todavía los edificios y la estética. Justo hablábamos del asesinato a Kennedy,
1: ¿sí?
2: Que está justo en las intersecciones de las calles Elm y Houston, muy cerquita del downtown, que tiene dos particularidades. Primero, las marcas en la calzada, dos cruces, donde fueron los dos disparos, dos de los tres disparos a Kennedy. Y después está el edificio que está justo en una esquina que en el 63 funcionaba como un depósito de libros escolares. Mira. Hoy es un museo que tiene que ver con el atentado a Kennedy. Y todo tiene esa imagen de ladrillo visto.
1: Sí.
2: Esa imagen, bueno, y después, bueno, grandes edificios, pero tan repartidos. Es una ciudad muy, pero muy grande.
1: Bueno, qué lindo, Alambre. ¿Y estuviste con algún otro artista? Vos que estás haciendo esta parte del mundial súper de color, con todos los artistas y demás. ¿Anduviste en la casa de alguien más o ya estás abocado 100% a lo futbolístico?
2: Estoy en lo futbolístico, pero la semana que viene recién vamos a tener entrevistas y eventos aquí en vivo. Primero, Ratones Paranoicos, que se van a presentar el 24 de junio, y el 26 de junio, sí. Que tuvo que ampliar y cambiar de venue por la cantidad de venta, es Ciro y los Persas.
0: Mirá.
2: Wow. Ciro es ya habitual en todos los mundiales. Donde sí vamos a tener muchas entrevistas, va a ser en Miami, ¿no? Porque ahí es donde se va a concentrar todo. Si hoy Argentina le gana a Austria, clasifica primero, la próxima sede será Miami.
1: Claro. Bueno. Y te vas para allá. ¿Y sabés a quién me encantaría que le hagan una entrevista al Hambre? Te re veo siendo un notón con una Karol G, ponele.
0: Karol G.
1: ¿No la cruzás a Karol G? Me encanta.
2: Mirá, ese tipo de artistas y de personalidades suele estar en un VIP a los que nosotros no tenemos acceso.
1: Pero vos sos un tipo VIP.
2: Pero por favor, buscamos a ver en los ingresos. No, pero hay personajes muy, muy divertidos. No son Karol G, pero por ejemplo, hay tres chicos que son de Villa María que están vestidos de estrellas.
1: Qué lindo.
2: Las estrellas.
1: Qué maravilla. Sácales una foto, por Dios, mandale.
2: La del 78, la del 86 y la del 2022. Y uno en la mano lleva una pequeña estrella que va creciendo. Y dice que tiene que crecer porque él es la estrella del 2026. Hace un calor tremendo y ellos abajo de una cosa metalizada, dorada. Y después también de Córdoba están las monjas del mundial.
1: Sí, las vimos a las monjas que les hiciste nota.
2: Y después, bueno, hay personajes de todo tipo. Es genial.
0: Bueno, qué lindo, Alambre. Mucho colorido. O sea, ahí la gente, vos lo ves en la calle, se disfruta. Está lindo el encuentro de las naciones. Hay medio pica, sí. No violencia, digo, pero hay como un poco de gastada, qué sé yo. ¿Se dicen cosas a la gente o ni? No.
2: No, la verdad que no. Hay como mucha hermandad entre las naciones. Ayer, en el banderazo, mucha presencia de mexicanos. Ajá. Apoyando a la selección argentina.
0: Mira vos, que no nos querían.
2: No, sí, pero la verdad que tienen esa relación. Digo, acá Messi une todo. El que une todo es Messi.
1: Exacto.
2: Y después, bueno, muchos austríacos que estaban ahí mezclados entre los argentinos. Y la verdad que, nada, muy, muy, muy contentos, sacándose fotos. Los argentinos con ellos y ellos con los argentinos.
1: Y sí, es que lo que pasa es que Messi ya trasciende, ¿no?, la frontera de una manera impresionante. Y eso es lo lindo, y qué suerte que sea nuestro. Así que, bueno, Alambre, gracias por esta comunicación. Vamos a Argentina todavía y lo seguimos de cerquita en las redes y en la radio.
2: Pero les mando un beso grande. Nosotros y acá a disposición para cuando quieran. Acá estoy.
0: Vamos, abrazo, Alambre. Chau. Hoy seguimos todos por Cadena 3 a las 2 de la tarde. Bueno, desde el mediodía ya.
1: Sí, ya hay transmisión a full en un rato.
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0: principales títulos de la hora 11.
1: La justicia sumará los videos de Jessica Sirio con los fajos de dólares a la causa contra Martín Insaurralde. Es uno de los temas de la mañana.
0: Adorni se reunió con Adrián Rabier, el nuevo vocero, antes de su jura como vocero presidencial. El jefe de gabinete recibió al funcionario en Casa Rosada y destacó que será clave para comunicar y explicar los principales hitos económicos del país.
1: Atención con esta información de tránsito, es muy importante. Continúa el corte total en las altas cumbres por nieve y hielo sobre la ruta.
0: Mundial, España dejó atrás las dudas y goleó con contundencia a Arabia Saudita. El resultado del partido fue 4-0. Ayer, en Atlanta, España es el líder del grupo H.
1: Los datos del tiempo actualizados, una mañana hermosa de sol. Ponete el solcito, si estás en Córdoba capital, que tenemos solo 7 grados 6 de temperatura, pero al sol te juro que está hermoso.
0: Para hoy en Córdoba se espera un día frío con una máxima de 14 grados y sol.
1: En todo el país son las 11 de la mañana, 4 minutos.
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0: Ella es Nicki Nicole con Ojos Verdes. Antes era Ricky Martin con Los Ángeles Azules. Y Tini, que parece que Tini se desinfló la boca, ¿viste? La foto nueva, el videíto.
1: ¿Ah, sí?
0: No sé, están poniendo en Twitter. Claro,
1: sí,
0: como
1: boca finita.
0: Boca finita, como yo cuando la vi en vivo, ¿te acordás que te conté? Dije, qué bien esos labios. O sea, se notaban que eran toda ella, todo su ser, digamos.
1: Sí.
0: Pero eran labios redondeados muy perfectamente y hialuroniquizados.
1: Sí.
0: ¿Entendés?
1: Y después típico que va a venir esa tendencia en la que es todo natural, nadie se pone nada, ni labio, ni pómulo.
0: Está llegando.
1: Está llegando de las mujeres como más naturales otra vez. Bueno, en fin.
0: Pero bueno, a mí me gustaban los labios que tenía Tini.
1: Sí,
0: hechos.
1: Hermosa,
0: estaban bien hechos.
1: Es una diosa, se ponga lo que
0: es
1: se
0: una
1: ponga.
0: Diosa, la verdad que sí.
1: Son las 11:10, hay solcito, recién bajé abajo. Sí, bajé abajo, valga la redundancia.
0: Pero no está mal dicho, no está mal dicho.
1: Ok, dos minutos y salí a la puerta y qué lindo que está el sol, ¿no sabes, Andrés?
0: Me encantan esas escapadas que te da sin que nadie lo sepa. A veces se va, se compra una crema al frente,
1: me compro
0: en el Carrefour,
1: una crema en el
0: vuelve.
1: Y vuelvo, sí.
0: Y nadie sabe.
1: Crema, busco un yogur y vengo.
0: Pero está permitido. Eso.
1: Y no sé,
0: no,
1: pero justo la tanda publicitaria. Es la tanda publicitaria. Total, imagínate que es. Hium, hium, hium. O sea, le pongo dos minutos literal.
0: No.
1: Vengo rapidito.
0: Rapidito, un rapidín.
1: Pero si pueden, no voy a decir fumar un puchito al sol porque no está bueno.
0: Sí.
1: Lo de, no fumen, pero saquen la carucha.
0: Pero la
1: al
0: gente
1: sol.
0: No va a dejar de fumar porque vos digas no fumen.
1: Digo porque vi varios ahí en la vereda, viste, como en la vereda en contra del sol, digamos.
0: Fumándose el
1: fumando
0: puchito
1: el
0: de la mañana.
1: Míralos,
0: sí.
1: Míralos ahí con la cara al sol fumeteando.
0: Sí.
1: En fin, pero está hermosa la mañana, así que a disfrutarlo. Y hoy 22 de junio, en estas cosas del hijo creer, es el día del futbolista argentino.
0: Mira vos,
1: ¿creer?
0: Bueno,
1: el otro día cuando la Argentina ganó, se cumplían 20 años del primer gol mundialista de Messi. Y hoy, que es el segundo, y metió tres Messi. Y hoy, que es el segundo partido de la Argentina, es el día del futbolista argentino. O sea que ojalá que metan varios jugadores.
0: Pero no solamente le vamos a saludar a los futbolistas de elite, sino a todos los que soñaron en la vida cuando eran chicos ser futbolistas, a los nenes que van.
1: Los y las, porque hoy tenemos muchas jugadoras de fútbol.
0: Tal cual, es cierto. Y esto de los nenes que juegan al fútbol, viste, en los campeonatos, que antes tenían esos padres que los despellejaban a los gritos, que ahora por suerte cambió la cosa esa.
1: Más o menos.
0: Un poco mejoró,
1: pero más o menos.
0: No, pero me han contado como que hay partidos que los árbitros como que no dejan el padre que maltrate un poco. Que diga, dale, muerto, muerto.
1: No,
0: el propio
1: eso
0: hijo.
1: No, pero hay de todo. Hay
0: cuando
1: de todo.
0: Yo era chico eran implacables esos padres, eran porque se querían salvar económicamente, obviamente. Nada peor que un padre de hijo deportista de los 90 u 80, ¿entendés?
1: Sí, o también en todos los rubros. ¿Viste cómo eso también pasa con los chicos artistas? Muchas veces,
0: sí,
1: ¿no?
0: Sí, es cierto.
1: De ese
0: también.
1: Sueño frustrado de ser cantante de la mamá o el papá o bailarina o lo que sea.
0: No son sueños frustrados. Es como que quieren salvarse ellos y las generaciones por venir. Y también un poco como ver el hijo como exitoso. A nosotros, sin ir más lejos, que terminamos siempre hablando de nosotros, pero sí, también nos pasó de tener padres muy exigentes.
1: Muy exigentes, sí.
0: Los sultanes que hemos tenido de padres nosotros.
1: Sí, hasta que después, bueno, ya ahora de grande, por suerte, no rompen más.
0: No, es que les hemos ganado porque se vencieron, digamos.
1: Hablando de eso, ¿cómo pasó el día del padre tu sultán?
0: El sultán muy bien. Ay, con un buzo mío que yo usaba a los 16.
1: ¿Se le puso él?
0: Claro que
1: está impecable.
0: Yo le doy a mi mamá ropa para dar, por ejemplo, y la termina agarrando mi papá.
1: Ay, está mi
0: uno de
1: no digas así.
0: Escroto. Uno que
1: no
0: dice.
1: Escroto, no digas eso. Tu
0: mira,
1: papá,
0: mi papá
1: es, elegante, tu
0: es
1: papá.
0: Muy elegante cuando sale de abogado.
1: Sacero, sí.
0: Pero en la vida diaria es más bien tirando. Usa un buzo mío Gap de los 16.
1: Y bueno, está de entrecasa.
0: ¿Viste esos que usan, esos de Gap que uno usaba?
1: Sí, acá con la marca grande.
0: Con la marca grande que ibas a Estados Unidos y te
1: lo
0: comprabas porque era como.
1: ¿Pero
0: tener
1: medio
0: algo.
1: Desteñido o bien?
0: No, porque era blanco. Entonces está bien el buzo.
1: Entonces bien.
0: Pero es como ropa. Después tiene otra campera
1: bueno,
0: mía.
1: Le regalaron para el día del padre.
0: No sé, la verdad, tengo que transferir.
1: ¿Nada?
0: No, yo le regalé unos vinos que me sobraron de la fiesta y una pretty. Y,
1: ¡ay, Andrés!
0: Y bueno. Y un beso y haber ido, la verdad, porque estaba mal de la columna.
1: Nosotros a mi papá todavía no le regalamos nada porque pues no está. Está de viaje, entonces a la vuelta algo le vamos a regalar.
0: Ok.
1: Pero pensamos algo para la casa.
0: Que traiga él regalos, que bastante bien le va.
1: No, él ya no nos trae regalos a nosotros, solo trae para los nietos.
0: Oh, qué bronca,
1: solo
0: qué
1: para los Messi y el Facu. El resto no existe.
0: Bueno, igual también mi papá ayer quiere una foto con mis cuatro nietos.
1: Sí,
0: ni
1: no les
0: pidió
1: nada.
0: Ni pidió de los hijos que estábamos los hijos ahí, ¿entendés?
1: No.
0: Y era el día del padre, no el día del abuelo. Quiero una foto con mis cuatro nietos.
1: Que le compren el regalo a los nietos.
0: Claro, que pongan, que ni hablan los nietos. Bueno, 11 de la mañana, 14 minutos. Vamos con Marcela Moreno que aplaque un poco.
1: Marcela.

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0: Ella es Taylor Swift. El tema se llama I Knew It, I Knew You. 11 de la mañana con 26 minutos. 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
1: Bueno, hoy les quiero hablar de una serie que me voló la peluca, literal, este fin de semana de mucho frío. Empecé a verla, son creo que 9 capítulos, yo voy por el capítulo 5, pero la verdad, súper recomendada. Mírenla y después se van a acordar de mí. Miren, la serie se llama El Museo de la Inocencia. Es una serie turca que está en Netflix. Anoten porque se van a olvidar porque el nombre es como raro. El Museo de la Inocencia. Y está justamente basada en una novela de quien fue premio Nobel, ¿no? Un escritor turco que se llama Orhan Pamuk. Y no es únicamente una historia de amor, El Museo de la Inocencia, sino que es una reflexión sobre los secretos, sobre el desamor, sobre las historias de amor que no se pueden concretar o que son difíciles, y sobre la importancia de los objetos. Porque, sin spoilear demasiado, total, la serie arranca así. Sería la historia de un tipo que arma un museo con todos los objetos que le recuerdan al amor de su vida, ¿no?
0: ¡Qué masoquista!
1: Una cosa de locos, como decirte guardar más de 2.000 colillas de cigarrillos, de todos los cigarrillos que se fumó esa mujer a la que él amó como a más que a nadie en su vida. Pero bueno, ¿sabes qué es lo más lindo de esta serie?
0: Medio junta mugre.
1: El Museo de la Inocencia. Pero es hermoso, Andrés, porque está ambientada en Estambul en la década del 70. Ah. Los autos de los 70, la ropa de los 70, las calles de Estambul, los negocios, las vidrieras. Es realmente una exquisitez de ver esta serie. Es bellísima, El Museo de la Inocencia, porque además son capítulos que duran unos 50 minutos y a quienes les gustan, por ejemplo, las novelas turcas, las historias muy románticas, se van a enganchar enseguida con esta historia de amor o de desamor. Veremos cómo termina. Pero en definitiva es la historia de Kemal, un joven de Estambul, heredero de una familia muy acomodada, un joven empresario que está a punto de comprometerse con el amor de su vida, en teoría, ¿no? Con su novia de siempre. Y allá vos sabés que se ve que en Estambul las fiestas de compromiso son casi como los casamientos, hacen toda una fiesta con la presentación de los anillos de compromiso. Bueno, y en ese marco, en la previa de ese compromiso, se cruza con una prima lejana que se llama Fusun, una joven de 18 años que aparece para darle vuelta a toda la estabilidad que él está atravesando antes de comprometerse con el amor de su vida, con su novia que también es de esta sociedad alta y demás. Las actrices bellísimas,
0: pero medio la historia
1: también espectacular.
0: Medio la prima lejana de los decadentes, ¿pasa algo así?
1: Y claro, bueno, si no quiero contar mucho, pero sí, hay ahí una historia de amor con esa prima que...
0: Claro, claro.
1: Digna de ver, te voy a decir, digna de ver algunas escenas. Para mayores es la serie, o sea, no la vean con niños.
0: Escucha,
1: y véanla en pareja, en la cama,
0: capítulos,
1: haciendo cucharita, les va a gustar.
0: ¿Cuántos capítulos?
1: Creo que son 9, 8, no sé si el último es como una reseña, creo.
0: Y ya,
1: de la
0: termina.
1: Serie. Entiendo que sí, yo todavía no llegué al final.
0: Ah, no devoraste el fin de, ¿no?
1: No, pero la empecé a ver y viste que estaba divino el clima. Como son largos los capítulos, voy por el capítulo número 5 y dije, de esto mañana voy a hablar en la radio, porque realmente
0: el Museo de la Inocencia.
1: El Museo de la Inocencia. Es bella los colores, como la fotografía de la serie, los campos de girasoles. No se lo pierdan.
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0: canción de Luciano Pereyra que se llama Yo no quiero olvidarte y suena en Cadena Hit a las 11 de la mañana con 39 minutos. Y un poco tiene que ver con lo que vamos a comentar ahora, ¿no? Yo no quiero olvidarte y no vamos a olvidarlo nunca, Ronnie Vargas, señor radio, uno de los padres de esta radio tan querida, que ayer domingo se despidió de sus domingos por la mañana, de sus programas de radio después de tantos años, ¿no? Qué sacrificio y qué entrega a los oyentes la de Ronnie Vargas, como la que tuvo Mario Pereyra, por supuesto, también. Y bueno, ayer, en un emotivo discurso, Ronnie le agradeció a los oyentes, repasó tantos años de él en la radio. Va a seguir, por supuesto, trabajando para Cadena 3, pero ya no en este ciclo de todos los domingos, que requiere, obviamente, mucho esfuerzo. Ronnie está grande y necesita, bueno, hacer algunas modificaciones en su día a día. Dijo Ronnie en su discurso de despedida: nos abren las puertas de sus hogares, nos regalan su confianza y nos permiten acompañarlos. Les debemos respeto, compromiso y estar a la altura de este vínculo construido durante años. Y presentó en esta misma despedida al Chema Forte, que va a ser su sucesor los domingos a la mañana al frente de la AM en Cadena 3. Y le dijo al Chema: hoy quiero confiarte algo muy valioso, el compromiso de seguir acompañando a nuestra gente, de interpretar sus inquietudes y de celebrar sus alegrías. Sos la persona indicada para esta misión. Y ahí fue este paso de antorcha, digamos, de posta, de nuestro gran Ronnie Vargas, que le mandamos un beso muy, muy grande desde acá. Cada tanto viene a la radio a grabar algo y viene y nos saluda acá en el estudio de Cadena Hit. Y al Chema todo lo mejor, que le vaya bárbaro en este nuevo desafío.
1: Exactamente, desde el domingo el Chema Forte. Bueno, un saludo gigantesco. Estuvo súper emotivo, está en Cadena 3 en el Instagram.
0: Está todo.
1: La carta que él leyó, digamos, y te va emocionando. Además, imposible no pensar en la vida de cada uno de nosotros, de nuestros abuelos, padres. Tantos viajes de domingo, viste, yéndote a las sierras y escuchando Vive el Domingo. Se llamaba así antes, ¿no? Vive el Domingo. Ahora se llama, ¿cómo se llama? El show de Ronnie. Bueno, cambió después, viste.
0: Va cambiando, ahora llega Amamos los Domingos.
1: Amamos los Domingos.
0: Chema Forte.
1: Ah, ok.
0: Pero bueno, en definitiva es Ronnie que no necesita ningún nombre.
1: Claro.
0: Es Ronnie Vargas, señor radio.
1: Claro, Ronnie.
0: También la Sole Pasturuti le mandó un video muy emotivo. Bueno, y así tantas
1: lo ama,
0: ¿no?
1: La Sole
0: lo ama a Ronnie, sí.
1: Sí.
0: Así que bueno, desde acá también un abrazo cariñoso.
1: Desde acá también lo amamos. Un beso grande, Ronnie. Bueno, pasa estas cosas, pasa esto en Córdoba, en Cadena 3, pero también pasan otras cositas que te contamos en el Salpicón de Imprescindibles, hoy con Peligra. Según la deidad Luis Ventura.
0: Sí.
1: Peligra la relación Marley-Flor Peña después del temita de la fake news. Para Valeria Massa, si sos gorda es porque no tenés disciplina. Tum, tum, tum. Disciplina. ¿Le escuchaste a Valeria Massa cómo se brotó cuando le preguntaron sobre el tema del cuerpo? Bueno, ahí te cuento todo.
0: Me muero.
1: Y Belén Francese confesó que Rial la llegó a prohibir después de la canción icónica que había hecho contra la niña Loli. Loli, Trolli, Trolli, Bobby, Bobby, Bobby, Bobby, Lo. Todo hago por chupar. Quiero ganar, quiero chupar. Wow. Eso
0: ¡ay,
1: decía.
0: Qué horror!
1: La canción es icónica, Mariana. No se las puse, se las canté yo, que es un plus. Bueno, escuchen esto. Valeria Massa, arrancamos por acá. Resulta que fue al programa de Pergolini. Estaban hablando, viste, que Valeria Massa, ante todo, yo soy mamá. Ella es mamá de varón y dice que pondría el cuerpo mil veces más para ser madre, porque es lo más maravilloso que le puede pasar. Contradice lo que dijo Oriana Sabatini, que dijo que ella la pasó pésimo en el, viste.
0: Por eso, cada mamá con su experiencia.
1: Cada mamá con su experiencia, pero Valeria Massa es pro familia, pro hijos, pro o sea, yo no sé cómo no tuvo más hijos al estilo Maru Botana, con lo que ama ser madre Valeria Massa.
0: Bueno, pero tuvo un montón. ¿Qué tiene? ¿Cuatro, cinco?
1: Tres, creo, me parece que tiene, ¿o no?
0: No tiene cuatro.
1: Dos varones.
0: Tres varones y Tiziana. Bueno, no sé.
1: Bueno, Vale Massa estuvo. Y Evelyn, que está ahí en el. No es un panel, está como de ladera de Mario Pergolini, le dice, bueno, porque Valeria Massa dice, bueno, sí. Yo engordé un montón de kilos en los embarazos, qué sé yo. Y Evelyn osó decirle...
0: ¿A ver, Evelyn Boto qué dijo?
1: Claro, le dice... claro, pero bueno, vos tenés un metabolismo que te ayuda. Y ahí se brotó Valeria Massa. Con una hostilidad respondió y una furia diciendo... ¡Ningún metabolismo! ¡Yo tengo disciplina! Porque todo lo que he hecho es por esfuerzo. Como diciéndole a la otra, si vos
0: me
1: sos gorda...
0: Hambre.
1: Si vos sos gorda es porque
0: ay,
1: querés.
0: ¡Ay, horror!
1: ¡Horror!
0: Déjame
1: ¡horror!
0: Escuchar.
1: Valeria Massa nazi... Para.
0: No
1: nazi, pero pseudo nazi. A ver, escuchemos un poquitito. No. Se brotó mal, escuchá.
2: Es bravo la Tana.
3: Pero recuperaste el toque, porque vos tenés tu metabolismo, tu.
2: No, bueno, después sacrificio, mi amor. No, yo sabes lo que tengo, no tengo ningún metabolismo. Yo lo que tengo es mucha disciplina.
3: Metabolismo.
4: No, pero ¿cómo?
2: Ojalá.
4: Sí,
2: bueno, para la disciplina y un poco. Yo lo que tengo es disciplina, voluntad. Y tengo unas ganas de hacer cuando quiero hacer algo, cuando tengo unas ganas.
3: ¿Pero haces ejercicio? ¿Lo tuyo es ejercicio?
2: Sí, lo mío es sacrificio.
1: Lo mío es sacrificio. Soy bella por el sacrificio. Valeria Massa, naciste de un padre y una madre, o sea, fuiste rubia, rarísimo. Fuiste rubia, hegemónica, hermosa y top model.
0: Es un poco extremista su mensaje, la
1: así
0: verdad.
1: Así lo quiso, es súper extremista y además es hostil contra la humanidad.
0: Conozco un montón de gente que hace un montón de ejercicio, intenta cuidarse y no puede bajar.
1: Valeria Massa
0: es... estar en el lugar del que es más gordito y obvio. No puede, y le cueste, tiene que ir al nutricionista y hacer mucho esfuerzo. Obviamente que la disciplina y todo eso, seguramente que sí, no le vamos a quitar mérito, pero...
1: Además, para tener... Durísima, además, para tener disciplina tenés que tener 4 empleadas que le den de comer a tus hijos, que te tiendan la cama y vos ponerte a hacer ejercicio también.
0: Sí,
1: es
0: o
1: muy,
0: no.
1: Es muy de la línea, sí, porque para dedicarte
0: en tu caso,
1: tanto...
0: Sí, pero también puede ser alguien que no tiene todo eso y también lo logra, pero...
1: No tenés tiempo, Mariana, si tenés que criar a los hijos, dar de comer, hacer la polenta. Valeria Massa es muy del grupo el pobre es pobre porque quiere, para mí.
0: Ay, qué horror.
1: Te
0: no,
1: juro,
0: no, no.
1: Es muy del pensamiento. Bueno, le deseamos la verdad que se calme un poco, porque respondió como...
0: Dame a...
1: Con la gente
0: hormonada,
1: que tiene...
0: nada, vale.
1: Me parece que
0: tranqui,
1: está con abstinencia de harina. Entonces le deseamos una buena merienda.
0: Que se vaya a Italia, viste que ya le gusta mucho.
1: Claro, pero en Italia te debe
0: comer unas
1: como...
0: harinas.
1: Y... No, te debe pedir la César y sin los crutones. Le saca los crutones. No, se come la lechuga nada más y no le pongas aderezo senza derezzi, no sé cómo se dirá. Bueno, bueno, a ver, vamos a escuchar. No, te cuento primero esto que es hablado. Bueno, ya todos saben lo que pasó con Flor Peña y el papá de Messi, que fue la semana pasada. Parece, dice Luis Ventura, que quién le pasa la data a la producción.
0: ¿Quién fue?
1: El programa es de Flor y Marley, que yo hasta ni sabía que tenía un programa en Luzu hasta lo que pasó esto.
0: No,
1: o sea,
0: yo los he visto con el hijo de Marley y el hijo de ella. Bueno, y bueno.
1: Resulta que Marley está por Telefe en el Mundial. Federico Hoffman es el histórico productor de Marley, de Por el Mundo y bla, bla. Dice Ventura... que Federico Hoffman, el productor de Marley, fue el que le manda el mensajito a la pobre chica, que la desempleada del mes, Maggie, que es la que le dice a Flor Peña...
0: ¿Le vimos la cara a Maggie?
1: ¿Le vimos?
0: ¿Yo no la vi?
1: Sí,
0: ah,
1: le
0: no
1: vimos.
0: La vi.
1: Y ahora han reincorporado, te cuento un chisme hermoso, han reincorporado, viste que muy patrón de estancia, Nico Quiato dijo, hecho a todos... ante un mínimo error, ¿me entendés? No le dio como una posibilidad de aprendizaje, capacitación.
0: Bueno, tampoco armemos... fue un mínimo error, Andrés.
1: No,
0: fue una cosa grosa.
1: Fue un error como que en la tele, ¿cuántas veces mataron a gente a Thalía? Mataron
0: sí,
1: a...
0: Sí. Es algo que no es la primera vez que pasa ni será la
1: no,
0: última.
1: No, y nadie
0: pero
1: pidió
0: no es
1: perdón.
0: Es un pequeño error. Es un error grosso.
1: Es un error grave, pero en el mismo momento ella lo subsanó. Hasta ni siquiera pasó un día. En el mismo momento se da cuenta del moco y pide perdón.
0: Sí.
1: Es grosso, sí, fue grosso, pero tampoco tanto. ¿Qué sé yo? Lo que pasó fue lo siguiente. Dice Ventura que como el productor de Marley fue el que se metió y le mandó la data en calidad de productor de Marley al programa de Marley,
0: claro,
1: donde Marley
0: confiado.
1: No estaba, confiaron. Y el chico este, hay otro chico que se llama Pehuen, no sé, un hombre como...
0: De Mapuche.
1: Mapuche. Lo reincorpora Nico Quiato. Porque Nico Quiato estuvo intentando, Pehuen Nehuen, estuvo intentando chequear con Fede Hoffman la data. Y todo esto es muy cocina de radio, pero bueno, la gente estaba muy compenetrada con lo que había pasado en la semana. Y Flor Peña está analizando porque ella tenía un contrato hasta... Y no se
0: ¿La
1: sabe.
0: ¿La echaron o ella se hizo al costado?
1: No
0: porque
1: sé.
0: Esa parte no entendí.
1: No se sabe porque, claro, no le van a poner... Decidimos...
0: La echamos a Flor Peña.
1: Claro, no van a poner... Van a poner... Flor Peña decidió
0: no,
1: dar un paso al costado.
0: No, pero le deben haber llamado y dicho, ¿sabes qué, Flor?
1: Vamos a echar a
0: retirate.
1: Claro, una cosa así.
0: Algo así, habrá sido.
1: Pero ¿cómo será la verdad que la relación... Está bien que es el dueño del canal y todo, pero es mucho más grosa Flor Peña que Nico Quiato, ¿entendés? ¿Qué bajeza que Nico Quiato te eche siendo Flor Peña?
0: Y bueno.
1: No sé, me parece mucho a mí que los hayan echado. No sé, un barajar y dar de nuevo, una sanción, sí,
0: ponele. Aprender de eso, sí, por supuesto.
1: Una, ¿cómo se dice? Una suspensión, ponele, un algo.
0: Y además ella salió a pedir disculpas y todo.
1: Destrozada.
0: Se mezclaron con otros temas que nada
1: le destrozaron la psiquis. Le destrozaron la psiquis. Flor, bueno, pero cuestión es esto. Que Ventura dice que Flor Peña estaría como ahí medio, no enemistada, pero como con un cierto rencor contra Marley, porque fue el productor de él el que pasó la data, no Twitter.
0: Bueno, pero no es Marley, es el otro chabón.
1: Y bueno, pero es como la mano derecha, es como si fuera la parte informativa de Marley, qué sé yo.
0: Bueno, pero no se va a pelear ella con Marley porque el otro le mandó.
1: Y ahora no se sabe qué va a pasar con Marley, si Marley va a conducir el programa solo o no. Para mí sin Flor no lo hace más.
0: No lo va a hacer.
1: Así que le deseamos lo mejor. Y ya Flor obviamente tiene propuestas de otros canales para poder hacer
0: con otro streaming.
1: Con otro streaming, como pasa. Porque viste que esto es como, a veces cuando vos estás como en un lío grande, te aumentan las visualizaciones, te aumentan los seguidores.
0: Alguien me dijo, para mí lo hizo a propósito, Flor Peña. No,
1: a propósito, no lo hizo a propósito.
0: Me parece un montón, pero bueno, qué sé yo.
1: Y había gente que decía, los delirantes esto que decían que ella era antiselección, que quería Mbappé, no sé qué.
0: No, por favor.
1: No le va a matar al padre y al otro. Bueno, vamos con Belén Francese. Confesó.
0: ¿Qué es de la vida de Belén?
1: Bueno, Belén ahí está.
0: ¿Está en modo mamá? ¿Qué hace?
1: En modo mamá. Es gorda porque quiere, según Valeria Massa. No tiene disciplina.
0: Ay, Dios mío, Andrés.
1: No, pero está más flaca ahora. Pero Belén Francese habló. Viste que en un momento se había puesto más gorda. Pero no tiene disciplina. Pues no le andaba bien el metabolismo.
0: Había dicho que se había relajado. Claro. Porque se mataba de hambre y ahora se
1: pero
0: relajó.
1: Sí, tal cual.
0: Hashtag soltar.
1: Sí, Belén Francese. Escuchemos, por favor, cómo recordaba una vez.
0: Sí, me gusta que la escuchemos porque hace tanto que no la escuchamos.
1: No, y además nos da información de nuestra amiga de Barrio Sep, Niña Loli, que la mandó a prohibir después de esa canción icónica. Escuchemos.
4: ¿Tu relación con Luis cómo es?
5: A mí me pasó algo muy loco, que yo tenía muy buena relación con Real y Ventura. Y cuando pasó lo de la niña Loli, que yo le canté una canción.
4: Esa canción.
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5: No se portaron bien conmigo.
4: ¿Por qué? ¿Qué pasó?
5: Y porque de repente yo encabezaba un espectáculo y era joda total. Ponían todo el elenco y yo siendo la cabeza de compañía me sacaban. Yo con ella, la verdad que una vez hubo como algo mediático que nos juntaron y la mina estaba en primera dama, en esto, lo otro, en una postura muy soberbia, muy abuso de poder. Yo creo que hizo un gran abuso de poder prestado porque ni era de ella.
4: El poder mediático.
5: Claro, un poder mediático de bombacha, de gatún.
4: ¿Y ejercieron ese poder sobre vos?
5: Sí, por supuesto.
1: De gatún.
5: Me bajaron de una película. Nada, Los Bañeros 3, que ya estaba, y Jorge en la producción. Y
1: bueno, Los Bañeros 3.
7: Digas, bueno, eres pareja de un poderoso y me bajaba a que digas poder de gatún.
5: Bueno, pero yo creo que cualquier persona que se junta con otra por interés.
7: Es, ¿cómo por interés?
5: Bueno, ponele el término que quieras.
0: ¿Quién es
5: por
0: ese
5: interés?
0: Que
5: de poder por son interés de
4: para vos no éramos real.
1: Las suricatas.
5: O sea, hay personas que llegan a una tapa de revista por uno mismo.
7: ¿Vos no crees que fue genuino su amor por Jorge?
5: No, para nada.
1: Tiro esa.
0: Bueno, no dijo nada nuevo en eso, que no fue genuino el amor por Jorge.
1: Pero para mí era re genuino. ¿Te acordás cuando iban a la... Él estaba enamoradísimo de ella. Se la llevaba a Venecia, ¿te acordás? Fumaban habano. Fue como un renacer de Jorge Rial. Después, bueno, tropezó con otras piedras y bueno.
0: Y sí.
1: Y ella, que nunca más supimos. También algo ahí hubo, ¿no? Del exilio de ella. De por qué desapareció de todos lados.
0: ¿Dónde está?
1: En Miami. Se casó con el representante de Marc Anthony. Vive una vida linda en Miami, digamos.
0: Vos habías contado eso alguna vez, pero nunca más la vi en foto, en nada.
1: Eso me lo contaron los fuente oyentes de acá de Córdoba, ¿viste? Fuente chisme oyentes. De barrio.
0: Bueno, yo el salpicón le doy es así.
1: Es que sí, el salpicón se nutre de Barrio Sep. Ahí te tiran la data posta. Bueno, así que nada, está ardido el mensajero con lo de Valeria Más, un montón.
0: Ay, a ver.
1: No, lo veamos después o ahora. Me caía en Valeria Massa porque no la conocía, pero después de ver la nota completa con Mario Pergolini me di cuenta que es demasiado intensa, imposible de aguantar 20 minutos. Comparto lo que dijeron, aparte de disciplina hace falta alguien que te ayude, un metabolismo que te ayude.
0: Tiene razón Valeria, tenés que ser constante y tener disciplina para todo. Bueno. Imagínate no cuidarte y aparecer así nomás.
1: No. ¿Qué? No. Bueno. Es una... Baltasar, acá nos dicen los nombres. Baltasar, Benicio, Tiziano y Taína.
0: Ah, Taína.
1: Son cuatro los hijos de Valeria Massa.
0: Bueno.
1: La belleza duele. Es sacrificio, pero más le duele a los feos. No sé quién dice.
0: Ah.
1: Nick dice esto.
0: Bueno.
1: Muchas
0: la gente
1: cosas.
0: Opina también sin filtro porque Salpicón no tiene filtro.
1: Obvio.
0: Está, bien.
1: Está loca Valeria Massa.
0: Uno que opine lo que quiere.
1: Si depende del metabolismo, yo tengo casi 50. Lastro como Lima Nueva. Cero gimnasio, tengo poquito panza y el famoso cortisol. Pero de ahí metabolismo 100%, dice Paola, que es una beneficiada por el metabolismo.
0: No es santa de mi devoción, Flor. Pero ¿por qué tanto escándalo? Occhiato que ama chuparle las medias a la selección,
1: sí,
0: y a Messi.
1: Sí.
0: Le puede pasar a cualquiera, que escandalosos, no es tan grave.
1: Andrés, deja de defender todo a Flor Peña, es infumable, debería haber chequeado, lo hizo adrede. No, no lo hizo adrede.
0: A mí lo que no me gustó...
1: El look no me gustó, porque estaba con el hombrito para afuera.
0: No, qué look ni look. A mí no me gustó cómo lo dijo. Porque ponele que vos te podés equivocar y decir una fake news. Nos puede pasar, porque no ocupamos para arriba, porque nosotros estamos también en esto y alguna vez nos puede pasar,
1: sí,
0: de que uno cree que tiene un dato chequeado y no.
1: O que te
0: me
1: funan.
0: Gustó mucho lo que dijo Pergolini sobre la primicia. Hoy ya la primicia no,
1: claro,
0: importa. ¿Quién lo dijo primero? Eso déjalo para cuando antes vos esperabas la tapa del diario a la mañana para ver qué era noticia. Hoy todo es 24/7, entonces quién tiene la primicia ya no importa tanto. Importa que la información sea verídica y real, si no todo es guía, todo es biribiri y no sabemos qué es verdad y qué es mentira. Pero más allá de eso, a mí lo que no me gustó de Flor, ¿sabes qué es, Andrés? La forma en la que lo dijo. Parecía que estaba diciendo, no sé, ay, está nevando en las altas cumbres. O sea,
1: es que era un programa
0: de una manera tan relajada,
1: sí,
0: como decís.
1: Es un programa relajado y pasatista, ¿entendés?
0: Hubiese sido verdad, tampoco estuvo bueno la forma en la que lo dijo, ¿me entendés?
1: Pero ¿para qué lo dijo? No valía ni la pena dar la información, porque no es un programa
0: de eso.
1: Que es de eso.
0: Sí, sí, fue,
1: ¿entendés?,
0: rarísimo lo que pasó. Pero bueno, ya está, demos vuelta a la hoja. Y el papá de Messi está bien, y hoy juega la selección, y hoy Messi va a meter 3 golazos más. Y vamos para adelante, gente, porque si no...
1: Sí. Y basta de tanta cosa despellejar a la gente.
0: Exacto.
1: Y esta,
0: todos nos podemos equivocar.
1: Y todos
0: ya
1: tenemos
0: está.
1: Las ganas como de tener a alguien ahí en la mira para destrozarlo verbalmente.
0: No, vamos a terapia, ¿viste?
1: Y meterlo, claro, y a la plaza pública. Apedrenla, ¿entendés? Siempre, la gente como que tiene la necesidad de eso. Yo siento. Hay como mucha... Muchas ganas
0: mucha
1: de pisotear,
0: en las redes también.
1: De pisotear al otro, de sentirte por un momento como la potestad de tener,
0: sí,
1: el derecho de poder,
0: el látigo.
1: Pero que sos un iraní, para un poco. Salpicón de imprescindibles, noticias que sabemos no te cambian la existencia, pero de las que no nos gusta quedarnos afuera.
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0: tema Salpicón, Patricio Rey con la hija del fletero, mientras nos tomamos unos ricos mates con yerba verde flor. 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
2: Principales títulos del mediodía.
3: Internaron a Milagro Sala tras sufrir una descompensación. La dirigente social se encuentra en el Hospital Italiano de La Plata en estado reservado.
2: El fiscal de instrucción, Raúl Garzón, tomó la decisión de levantar el secreto de sumario en la investigación por el femicidio de Agostina. A partir de esta resolución, tanto los abogados de la querella como los defensores de los imputados tendrán acceso irrestricto a la totalidad del expediente.
3: Francia se enfrentará hoy a Irak por el grupo I. El partido es a las 6 de la tarde en el estadio de Filadelfia.
2: En Córdoba capital remontó la temperatura con el mediodía, cielo despejado, 10 grados 6, la temperatura actual, la humedad 75%, viento norte a 4 kilómetros por hora.
3: La máxima pronosticada para hoy en Córdoba es de 14 grados con el cielo despejado.
2: En toda la Argentina es la hora 12:06 minutos.
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0: Borat, con amor con hielo. Me encanta esta frase. No vengas a cobrarte porque no te debo nada. Como
1: muy bueno.
0: Para rajar muy elegantemente a alguien a...
1: despachar, así.
0: Despachar. Echar flick, como se decía antes también.
1: Ay, Dios. Escucha, ¿te gustó la tortita que te hice, esa saludable?
0: Me encantó.
1: Le voy a contar a la gente cómo lo hice.
0: Dale.
1: Para que lo hagan en la casa también. Porque lo vi en Instagram y probé esta mañana y me gustó. En una taza pones un huevo. Una cucharada de... Yo le puse harina de avena, que es avena instantánea procesada. Entonces, un huevo, una cucharada de harina de avena, una cucharadita de polvo para hornear.
0: Sí.
1: Una cucharada de mantequilla de maní.
0: El polvo para hornear.
1: Y una cucharada de miel.
0: Ah, no, me confundí. Para.
1: Lo mezclas todo.
0: Te interrumpí.
1: Es todo uno.
0: El polvo para hornear es... Sí, no es un líquido.
1: Polvito blanco. No, un polvito blanco que se pone una puntita de la cucharada.
0: Ah, me lo confundí con la esencia de vainilla. Nada que ver.
1: No. Podés ponerle si querés esencia de vainilla también, pero es un huevo.
0: Huevo.
1: Lo batís, le agregas una cucharada de...
0: almendra.
1: De alguna harina alternativa, de harina de almendra, de harina de avena, para no usar harinas refinadas.
0: Claro.
1: Una cucharada de miel, no una cucharazo, pero una cucharadita de miel, una pizquita de polvo para hornear. Lo batís, tipo un minuto, y yo después le puse una cucharadita de dulce de leche, es como la única parte no fit, digamos.
0: ¿Y eso lo mandaste
1: a la
0: robot?
1: Y eso lo metí
0: al
1: microondas, al microondas, así en la taza como está, un minuto. Cuando corta el minuto, abrís la puerta, volvés a cerrar 30 segundos, abrís la puerta, volvés a cerrar 30 segundos.
0: ¿Para qué abrís la puerta y volvés a cerrar?
1: Porque si vos lo ponés los dos minutos de corrido, empieza a explotar, o sea, hace una fiesta adentro del microondas y te queda todo el microondas salpicado.
0: Como el café con leche cuando lo calentás.
1: Claro, entonces tenés que se cocina dos minutos en microondas, pero con esas pausitas, ¿viste? Primero un minuto, después 30 y 30.
0: Está bueno, decoración.
1: Lo sacás y lo das vuelta en un tapercito y te lo llevas al trabajo y te queda como un muffin.
0: Como un muffin.
1: Saludable. Es todo uno. Un huevo, una cucharada de harina de avena, una cucharada de mantequilla de maní, polvito para hornear y miel.
0: Me tuki encantó.
1: Tuki, el microondas.
0: Y además como rendidora.
1: Te llena porque, viste, tiene ahí mucha proteína.
0: ¿Cuántos? Un huevo nada
1: un
0: más.
1: Un huevo por pera. Pero queda una tortita alta, ¿viste?
0: No, sí.
1: Se levanta por el polvo para hornear.
0: Buenísimo, me encantó.
1: Ay,
0: y además
1: bueno,
0: en el microondas.
1: Cositas.
0: El microondas.
1: Muy saludables.
0: Claro. ¿Te acordás que nuestras viejas en el microondas las mandaban a hacer cuando mi mamá se compró el microondas?
1: El curso.
0: Que era como, wow, ahora la ama de casa revolucionada va a ser como un pollo al microondas. Sí, nunca lo usaron
1: en la
0: para
1: vida,
0: nada.
1: La función grill,
0: la función nada.
1: Para mí el microondas sirve básicamente para calentar y para descongelar.
0: Nada más.
1: Y eso es todo.
0: Es todo. Pero
1: y en mi caso, para guardar, por ejemplo, no sé, la pasta frola que te quedó, yo la tengo que meter en el microondas porque si no se la come el perro, que mide un metro y medio.
0: Ah, para que no la
1: vea. Se para en dos patas y manotea todo lo que ve en la mesada.
0: ¿Tenés un lugar para el microondas o lo tenés arriba de la heladera?
1: Yo lo tengo arriba de la mesada.
0: ¿De la mesada?
1: Sí, arriba de la mesada. No tengo un mueble específico para el microondas.
0: ¿Y
1: arriba
0: no
1: de la mesada, apoyado?
0: ¿Tenés alacena? Sí, no me acuerdo.
1: Tengo alacenas arriba, pero no es muy grande mi
0: no
1: cocina.
0: Llega, no sí, me acuerdo que no era grande.
1: Me gustaría tener una cocina más grande.
0: Pero ya te dije cómo es el proyecto para ampliarla.
1: Para ampliarla para el costado del lavaderito.
0: ¿El lavaderito ese que no lo usas para nada o para qué lo usas?
1: Y no, el lavadero se usa muy mucho en la casa. El lavarropas, para tender la ropa en invierno.
0: ¿Tenés pileta, esa pileta de fregar? ¿De cemento?
1: Sí. No, de cemento no, pero tengo la bacha del lavadero, también tengo como una pileta.
0: Ahí. Esa me gusta, sí, tener.
1: Sí, eso es importante para las zapatillas.
0: Yo amo, ahora voy a tener, estoy contento de que en la casa voy a tener eso.
1: Sí.
0: Para las zapatillas, para cuando tenés que tirar una agua inmunda de algún lado que no tenés dónde tirarla, ¿entendés? Viene muy bien esa de cemento.
1: Yo ahí tengo, no sé, el tacho del compost, que como es total está cerrado herméticamente, no largo olor, a veces si llueve lo meto ahí.
0: Ah.
1: Tengo, no sé, la correa del perro, los productos de limpieza.
0: Para poder poner cosas en remojo. Viene bien todo lo que sea lavandina, desengrasante.
1: Es importante.
0: No, bueno, no todo el mundo lo tiene y cada vez menos.
1: Pero cuando tenés chicos, te juro que tener como ese sucuchito de lavadero es como que te suma, ¿viste? Te suma.
0: Y bueno, pero ese sucuchito lo podrías desplazar ¿a dónde? A ver, pensemos.
1: No, tendría que tirar la pared donde está la heladera, tendría que tirar esa pared y ampliarme un poquito, que me puedo ampliar un metrito. Y con ese metro te amplío la cocina y corro el lavaderito más allá. Podría ser algún día.
0: No, pero
1: después
0: el lavadero movelo de ahí.
1: De su casa y...
0: Yo ya tiré todas las paredes, después ahora no me alcanza para
1: reconstruirlas.
0: Revestirlas, claro. Yo tiré, para tirar fue bárbaro. Pero para revestir, claro, no me alcanzó.
1: Vos fuiste como con la bola de Rubble. ¿Sabés quién es Rubble? Es el Paw Patrol amarillo.
0: No, no tengo idea qué
1: que
0: es.
1: Tiene una bola de esas demoledoras.
0: No, yo no supe calcular. No supe calcular y se enojaron todos. Desde el arquitecto que me abandonó, que le mando un saludo a Diego.
1: ¿Pero ya lo reconquistaste o sí?
0: Más o menos, estoy intentando reconquistarlo.
1: Bueno, le mandemos un saludo, ¿cómo se llama?
0: Diego, y no me de Delva Construcciones, no me acuerdo del apellido. Diego, dale. Dame bola. Que vuelva Diego y Luisina. Luisina, que va bravísimo, una vez también me contestó medio como mal.
1: No, Luisina, vos con paciencia, con Mansur tenés que tener paciencia. Pero buen chico.
0: La verdad que sí. Y también todos se enojaron, todos los proveedores. Y le mando un beso grande ya despedí a uno, que no me... La gente, ¿viste?
1: ¿Qué pasó con la abertura?
0: ¡Ah, la abertura!
1: ¿Estamos en plazos legales o qué?
0: No, la abertura le dije, le mando un... Sí, Germán, igual no lo voy a escrachar ni nada, pero yo le pagué como... Y tardó 7 meses.
1: Germán?
0: Me dijo, vení a buscarla mañana, pero o decime dónde te lo llevo, porque yo le mandé un audio y le dije, Germán, ya tengo redactada, sale mañana la denuncia en defensa del consumidor. Así fue la única forma que me respondiera.
1: Mirá vos, Germán,
0: no
1: te mandamos un cariño, Germán.
0: No me atendía el teléfono y eso, y la qué gente difícil. Como que no te responde, para mí es educación básica, ¿entendés?
1: Responder.
0: Mínimamente,
1: por favor.
0: ¿Qué pasa? ¿Qué pasa? ¿Está, lo tenés, no lo tenés? Y me dijo lo que no me había hecho es la reja, así que bueno, estoy sin reja por ahora.
1: Bueno,
0: que tengo que pagar.
1: Se demoran por ahí los herreros, pero bueno, hay que buscar, depende qué herrero.
0: Es mucho, es todo mucho.
1: Ay,
0: y la última que te cuento de esto,
1: sí,
0: de Andrés de su casa.
1: Todo.
0: Porque esta semana pasada no fue de vacaciones, fue como de, bueno, reconectarme con el proyecto. ¿Podés creer vos que me habían dicho en dos lugares, uno gigantesco, bueno, que se llama...
1: Sí, conozco.
0: Bueno,
1: Wico.
0: Ahí había comprado un revestimiento para el baño, grande, de esos así
1: qué
0: como
1: lindo.
0: 60 por 60, ¿viste? Y lo dejé ahí y yo lo iba a buscar cuando pudiera, como entré en bancarrota, en la quinta bancarrota.
1: Lo mandaron
0: a saldo. Me hubieras escuchado el audio, el del pobre Nicolás, que le dije...
1: Me estás cargando.
0: Nicolás, ¿cómo van a mandar a saldo algo que ya han facturado y yo les pagué? Le digo, poneme en contacto con tu supervisor, el dueño de lo que sea. Y lo mismo hicieron en otro lugar, que se llama también... Termina con Cor.
1: ¿Y qué hiciste?
0: Con el otro revestimiento que era brasilero. Ahí entra en pánico. Porque el de edificio, ponele que el del
1: sí,
0: lugar.
1: El otro, lo
0: bueno,
1: por otro.
0: El 60 por 60 lo reemplazo por otro. Pero el celeste, ese divino.
1: Ay, no,
0: yo temático,
1: digas.
0: Que había encontrado, contraté una diseñadora para que me diseñara. Vimos el render.
1: ¿Y por qué no lo fuiste a buscar? Vos también sos.
0: Yo no lo fui a buscar porque Mariana, si lo meto en la obra, me lo roban.
1: Pero
0: me robaron un inodoro.
1: Mamá.
0: No, porque no le puedo entregar.
1: ¿Quieres que te los tenga en mi casa?
0: Te
1: yo
0: juro
1: no
0: que
1: drama,
0: sí, en el lavaderito.
1: En el lavaderito que entra todo.
0: En ese lugar que me dijeron que lo habían, que se lo vendieron a un mayorista, algo así, y que ahora lo iban a recuperar. Después de que yo les dije, me lo conseguís como sea, lo importás de Brasil
1: te
0: o lo que sea.
1: Te vas nadando a Brasil y lo
0: traes. Te vas nadando a Brasil. Pero podés creer, así que si compran algo, consejo.
1: Hay que ir a retirar.
0: Aprendizajes. Hay que retirar, no confiarse en que ellos te lo guardan en el stock. ¿Entendés?
1: No, porque además también a eso tiene como mucha salida, así que no hay que buscar. Y
0: pero, ¿cómo,
1: que...
0: pero cómo el negocio va a vender algo que vos pagaste?
1: Y bueno, vos tenés que ir a retirar lo tuyo, porque el cocodrilo que duerme es cartera.
0: ¿Sí?
1: Vos mandalo a mi casa, yo te lo cuido.
0: Bueno, en el lado de ahí.
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0: Sonando Ovi on the Drums con Quevedo. El tema se llama Yo y Tú. A las 12 del mediodía con 35 minutos. Un beso gigante a la Patagonia, que está conectada con nosotros también. Ahí nos escuchan en muchas radios.
1: Qué bueno,
0: especialmente
1: gracias.
0: En este invierno. Ahí que pasen nada, lo mejor que puedan. Ya están habituados igual, pero no deja de ser frío, ¿no?
1: Exactamente, con esas postales divinas. Pero bueno, hay que emponcharse bien. Mira qué lindo en Sal Si Puedes. Nos comparten una foto de la fachada de una casa completamente soleada y la bandera argentina colgando de la ventana, un poquito ahí como para ambientar antes del partido.
0: Dicen que a la recetita que diste hoy le podés poner coco rallado.
1: Claro, también
0: al
1: puede
0: muffin.
1: Hacerse con coco rallado.
0: Era una de huevo, una de... A ver si aprendí.
1: Claro, un huevo, una cucharada, puede ser de coco rallado o de harina de avena o de harina de almendras, polvo para hornear, una cucharada de miel y una de mantequilla de maní.
0: Bien, bárbaro.
1: Mezclas.
0: Me encantó.
1: Mirá todo el mundo con el tema de la obra, Andrés.
0: ¿Qué pasó?
1: ¿Cuántos que están como vos? Mirá, Silvina, dice, a nosotros nos pasó lo mismo en la ferretería porque compramos todos los materiales para armar un espacio en Río Ceballos, pero como no vivimos ahí y no queríamos que nos roben en la obra, íbamos sacando a medida que el albañil nos decía que iba necesitando.
0: Sí.
1: Pero todo lo pagamos la primera vez. Ahora, cuando fuimos a buscar el tanque de agua, por ejemplo, y otras cosas, nos dijeron que no tenían disponibles.
0: Claro, así te dicen, no está disponible.
1: Una bronca mal, moraleja de esos errores de la obra, se aprende, te dice Silvina.
0: Sí, se aprende, ¿no? Pero hay que hacer aprender al comerciante que te vende lo que ya facturó. ¿Cómo va a vender algo que compra? Está bien, uno se puede demorar, pero si ellos te dicen te lo guardo, yo confío en que tenían un depósito grande, qué sé yo. O de última que te llamen y te digan,
1: che, mira papado,
0: vení a buscarlo porque te lo vamos a hacer plata, si no.
1: Exacto.
0: ¿Entendés?
1: Alejandra dice, nosotros estamos refaccionando nuestra casa, ya tendría que estar casi terminado y todavía, ¿sabes qué? No logramos revocar. Mucha paciencia hay que tener cuando uno está en obra, porque hay mucha informalidad.
0: Ah, mucha informalidad, sí, mucha falta de respeto, de respuestas y eso.
1: Y también, chicos, hay como, viste que siempre decimos, ¿no? Cuántas carreras que hoy no tienen salida laboral y los oficios, toda la demanda que hay.
0: Claro, hay mucha demanda.
1: Y te arrancan la cabeza con algunas...
0: Con todo.
1: En algunos rubros, ¿viste?
0: Todo es un millón.
1: Sí, ponele, con suerte.
0: Top, digo, cosas chicas, ¿no?
1: Sí. Pero viste, vos le escribís al carpintero y tengo demora de no sé cuánto. Bueno. Por eso,
0: sí.
1: Que tener paciencia.
0: Bueno, un beso grande para todos los que están acompañando desde diferentes lugares. Acá nos recuerdan con el tema de la fake news. Dice Brenda, a mí me hace acordar cuando ustedes le cortaron a ese pobre hombre en el concurso. Oyente.
1: Ay, ¿te acordás?
0: Posta, ¿te acordás?
1: Qué gracioso.
0: Yo
1: que
0: me
1: fue.
0: Morí de risa, que le dijeron muchas gracias, hasta luego, y el hombre lo había dicho bien en la frase. Claro, y lo habíamos tenido también mal anotada.
1: ¿Te acordás?
0: Sí, me acuerdo. Ahí fue.
1: Que le cortamos y volvimos después de la una.
0: Volvimos después
1: de la
0: una.
1: Fue de ratas.
0: Sí. Para que no nos echaran. No, pero acá no.
1: Y el tipo en la casa que decía, ya me van a volver a llamar, seguro me hicieron una broma, decía, mi vida.
0: Pobre. Lo llamamos en ese mismo momento.
1: Sí, salimos y dijimos, no, la frase estaba bien y volvimos.
0: Fue por vos, porque viste que yo te dije, bueno, ya está, como
1: yo
0: vámonos.
1: Decía, no, ¿cómo
0: era
1: no
0: viernes,
1: a
0: además.
1: Era viernes.
0: Yo ya me quería ir.
1: Era viernes. No, me muero.
0: Bueno, sí, menos mal, estuvimos bien. Sí, sí.
1: Estuvimos muy bien.
0: Vos le has hecho muy bien a mi carrera también, porque me has salvado como de varias. ¿Viste? Si no, se viene sumarios y cosas así. Yo lo que voy es que cuando uno comete algún error, no te tienen que rajar. Tiene que haber como una... Te llaman, una reunión. Mira, ¿qué hicimos mal? Como
1: sí, nos ha pasado a nosotros acá.
0: No, a mí me ha pasado toda la vida, pero ¿qué hicimos mal? Aprendés de esto. Fíjate para la próxima tal cosa.
1: Me muero.
0: No hagas más esto. Firma acá esta sanción, esta suspensión.
1: Sí.
0: Después, bueno, levantame la suspensión. Yo apelé la suspensión. Me la levantaron.
1: Sí.
0: A vos no llegaron, ¿no? Suspension, no.
1: No llegué tan lejos.
0: Pero bueno,
1: puede pasar.
0: Pero no un me equivoco y te rajan. Eso no se hace.
1: No, por favor.
0: Eso no se hace.
1: Piedad.
0: Piedad cristiana.

0: de este Manuel Torres.
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0: Me encanta este tema Set con Selena Gómez, I Want You to Know. Una buena canción para llenar de energía la parte final del programa y para que te lleves la primera palabra de la frase Set Hogar, para que vayas preparando todo para que el viernes sea un éxito. 400,000 pesos para vos, para que te vayas a Set Hogar y te compres lo que necesitas. Claro. Vamos con la palabra clave del día de hoy.
1: Oyente posta, vos tenés que ir anotando las palabras todos los días, vas formando la frase de trogar, a ver si este viernes tenés suerte. Y hoy la palabra del día es...
0: ¡Pip! Una.
1: La palabra que da comienzo a la nueva frase de trogar es...
0: ¡Pip! Una.
1: Perfecto.
0: Ya está.
1: Hermoso.
0: Con esto vamos armando ahí la frase de trogar. El viernes se sortea y si tenés chance te llevas... si tenés suerte, quiero decir, te llevas 400,000 pesos... Para que te compres lo que quieras. Un tele.
1: Sale mucho el tele. Hoy está saliendo muchísimo el tele.
0: Bueno, así que una, la palabra clave del día de hoy de Set Hogar.
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4: Para todos esos amores que dicen ser prohibidos. 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Esto dice así.

0: sonando en el aire de Cadena Hit. Un beso muy grande para las chicas de Stocking La Banda, que están con los productos de belleza, están en Santa Rosa, Fati, que están, bueno, venden productos para el cabello, están con la Hit al palo, me comentan.
1: Un beso grande.
0: Un beso grande.
1: ¿Dónde es?
0: Esto es exactamente en la sede de Santa Rosa.
1: Ajá.
0: Un beso muy grande para Fati, para las chicas de Stocking.
1: Beso.
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0: nos vamos. Es la 1 de la tarde.
1: ¿Ya nos vamos?
0: Ya nos vamos.
1: Ay, se me pasó rapidísimo el programa de hoy.
0: Qué bueno. Bueno, ojalá que mañana. Sí, a mí también, por suerte.
1: ¿Hicimos entresano?
0: Sí, ya lo hice recién.
1: Perfecto. Bueno, no.
0: Así que está todo listo.
1: Bueno, me encanta. Te quiero, gracias por volver. Y mañana nos vemos acá y que gane la Argentina.
0: Que gane la Argentina, of course. Si gana, ya está. O sea, digo, pasa.
1: Ya pasamos.
0: ¿Sí, no?
1: Creo que sí, se van para Miami si ganan.
0: Lo que va a ser Miami.
1: ¡Qué lindo!
0: ¡Qué lindo! Bueno, no se metan en Miami por los tubos del aire acondicionado. Yo nunca voy a olvidar los colombianos pobres. ¿Te acuerdas que me los habían encontrado?
1: No, no, no.
0: Hacinados ahí. Era,
1: qué triste eso.
0: No, bueno, triste es el fanatismo. No, sí, pero podría haber sido como algo trágico.
1: Haber sido trágico, sí. No arriesgarse así con paván.
0: ¿No? Ahí en los ductos. No hagan, no echen moco, digamos, para decirlo, un buen romance.
1: Exacto. Bueno, disfruten el partido sin insultos, tranquilos y que sea lo mejor
0: se
1: para
0: insulta.
1: Nuestro
0: país. En el Mundial, en el fútbol se insulta, Mariana, insultar. Como en la vida misma. No. Mañana volvemos a las 9 de la mañana. Este gran equipo Fer Rojas en la producción. Fer Barea, gracias.
1: Gracias a nuestros musicalizadores, Ali Oliva, Rafa Jaime, Andrés Moya. Los queremos mucho.
0: Nosotros somos Mariana Hassam y Andrés Mansur.
1: Chao.

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2: Acaba de mover la pelota la selección y acaba de comenzar este programa. Buenas tardes y bienvenidos.

0: 4 décimas tiene Córdoba a esta hora, 39% la humedad, viento del sur, 8 kilómetros en la hora. La visibilidad es óptima y el Servicio Meteorológico Nacional, ¿qué nos indica para este lunes 22? Una máxima que es la que estamos transitando, 14 grados con buen sol. Para mañana, mínima de 3, máxima de 11, con cielo que va a estar completamente despejado. Juana la Loca, sábado a la noche. En el lunes, a las 2 de la tarde y 6 minutos.
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0: Tengo la cortina acá, la cortina musical que habla de cuando uno tiene que formular una pregunta que no conoce la respuesta. Esa es la cortina musical para cuando uno no sabe qué va a encontrar. Porque en realidad tengo que formular esa pregunta, una pregunta que quizás es innecesaria, una pregunta capaz, creo yo, deduzco yo, con una respuesta bastante predecible o esperable. Tengo que hacer una pregunta, tengo que formular este interrogante en

sé que es una pregunta con una respuesta más cantada que despacito. Está difícil. Pero vuelvo a formularla. ¿Hay alguien del otro lado?

¿Hay alguien del otro lado? Está jugando la selección. Van 7 minutos. Argentina va a patear un penal. Claro. Yo justo tengo que hacer esa pregunta.

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0: Moore, haciendo Cold Heart. Aquí están juntos cantándonos 14-15 en toda la Argentina. Hola.
1: Hola, Flash. Yo estoy acá, buenas tardes, trabajando desde Leones. Te escucho siempre. Y bueno, y hoy no te iba a abandonar. Acá estoy con vos.
0: Muy bien, muy bien. Veo por ahí que está del otro lado Silvia. Estoy, Flash. Vamos. Hasta las 6. Estamos juntos haciendo horario corrido.

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2: No, yo estaba como que la veía a mi mamá que se sacaba con la pinza de depilar.
3: Claro, mi mamá
2: yo
3: también.
2: Yo me veía
3: con
2: que
3: la
2: tenía
3: pinza.
2: Ahí unos, y como no me salía con la pinza de depilar, agarré la track de mi viejo y me la pasé ahí entre cejas para eliminar el Frida Kahlo.
3: Pero no tenés, o ahora te estás haciendo
2: no,
3: tratamiento.
2: No, no, no. Y ahora me depilo las cejas, sí, mi amor.
3: Ah, ok,

0: caliente porque la primera semana del invierno se viene con de todo. Para mañana decíamos mínima de 3, máxima de 11, cielo completamente despejado. El miércoles, un freezer. Mínima de 2, máxima de 10. Calienta un poquito el jueves con máxima de 17. Y el viernes, máxima de 17, con cielo que va a estar parcialmente nublado. Sabrina Carpenter, How's
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0: Una pregunta que formulé, viste, como quien imagina una respuesta clara, una respuesta predecible y esperable, pero mirá cómo la realidad te cachetea. Yo digo, no va a haber nadie, y es lógico, porque estás jugando la selección de Messi, que tanta llegada, que tanto todo, pero guarda. Sí. María Laura dice, Fla, debo ser la única que estoy escuchando la radio, merezco unas entraditas al cine. La veo a Paola levantando la mano diciendo, epa, acá estoy, volviendo de trabajar, escuchando. Zulma, volviendo a pata, a casa, desde Villa Allende, me adelantaron turno al médico. Y como no venía el bondi, a caminar, se ha dicho, escuchando la radio. María Sol también está haciendo el aguante. Voy a actualizar mensajes que llegan a través del mensajero que está en la aplicación de Cadena Hit. A ver. Esto está actualizándose. Roberto, escuchándonos a esta hora. Vero, desde Carlos Paz, trabajando desde la compu y cargando datos a esta hora. Está Ale Oliva presente, musicalizando. Está Fer Rojas en la producción de la hit. Está Manuel Turizo. Está Flavia de la Mayore. Del otro lado, ¿quién más?

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vuelva a ser transitable. Estamos hablando del Camino de las Altas Cumbres, que trabajan para habilitarlo. Una cuadrilla de 12 personas trabajan en el Camino de las Altas Cumbres para volver a habilitar la vía tras la intensa nevada. ¡Qué imagen! Por favor, qué hermoso. 4 camiones regadores, 2 de 10.000 litros y 2 de 16.000 litros, una moto niveladora y una mini cargadora recorren el asfalto para liberar la calzada de nieve y escarcha y buscan que vuelva pronto a ser transitable esa arteria de la provincia. Y hablando de caminos, los caminos nos llevan a General Pico, La Pampa. 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

0: David Bisbal, 14:41 minutos.
1: Hola, Fla, ¿cómo estás? Acá trabajando, muy poca gente en la calle, están todos viendo el partido. Pero bueno, yo tengo que trabajar, tengo muchas cosas que pagar, así que aprovechando a trabajar. Obviamente con la mejor compañía.
0: Vamos todavía, un beso grande. Hay gol de la selección argentina, una jugada colectiva extraordinaria que se coronó con un gran gol. Van 41 del primer tiempo, gol de Messi a los 38. La selección argentina, resultado parcial, le gana por 1-0 a Austria. 18 minutos y serán las 3 de la tarde. Bienvenidos a aquellos que se suman. Vamos a soñar y soñar en grande. Y vamos a saludarlos.

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0: Paola, del otro lado, trabajando, limpiando el estudio del jefe. Y a esta hora, con partido de la selección, que reiteramos, victoria parcial de la Argentina por 1-0. Han adicionado 7 minutos al primer tiempo. Selección gana por 1-0. Del otro lado está Roxana, súper engripada, pero acá estoy firme, como rulo de estatua. María Lucrecia, merezco unas entraditas al cine, ya que no puede dar regalo del Día del Padre, porfa. Noelia, empleada doméstica, y mientras limpio, te voy escuchando a vos con un oído y con el otro al vecino que está viendo el partido. Volumen generoso. Sí, lo ha puesto para que lo escuche toda la cuadra. Noelia, estoy del otro lado, estoy trabajando, haciendo home, pero por cada bala no lo veo. Para que gane. Mucha gente, lo mismo suele ocurrir con los penales. Mucha gente prefiere no verlos. O hay gente que también el partido le genera como un nerviosismo ahí. Pues si no, prefiero evitarlo. Te escucho mientras estoy almorzando. Por cábala no puedo mirar el Mundial. Eso dice Lore también, emparentado al mensaje que recién compartíamos. Marilina Bertoldi es otra de las que se suma a esta lista. ¿Se acuerdan de los charros? ¿Se acuerdan del look de los charros? Quizás con

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2: El gobierno acordó con el PRO y la Unión Cívica Radical para desactivar la sesión contra Dorni. El oficialismo busca evitar la sesión opositora prevista para este martes y ganar tiempo en diputados. El PRO y la Unión Cívica Radical aceptarían debatir los pedidos de interpelación en comisión. El fiscal de instrucción, Raúl Garzón, tomó la decisión de levantar el secreto de sumario en la investigación por el femicidio de Agostina. A partir de esta resolución, tanto los abogados de la querella como los defensores de los imputados tienen acceso irrestricto a la totalidad del expediente. Francia se enfrentará hoy a Irak por el grupo I. El partido será a las 18 horas local en el Estadio de Filadelfia. Títulos, los más importantes a las 3 de la tarde y 2 minutos.
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0: de una nueva hora. 3:06 PM. Estoy viendo que Harry Styles es tendencia porque el cantante llegó corriendo desde su casa hacia el estadio de Wembley, donde se presentará esta noche. Ahí, escuchen esto, 2 horas de distancia entre su casa y el estadio. El que es runner lo va a disfrutar un montón. Ahí está, están los videos que acompañan esta tendencia en Argentina a esta hora. Datos que se actualizan en nuestra ciudad, 15 °C tiene Córdoba a esta hora. Una siesta hermosa, ¿eh? ¡Hermosa! 32% la humedad, viento del sur a 12 km/h. La visibilidad es óptima. Pronóstico de martes, primer martes del invierno, con mínima de 3, con máxima de 11 y con cielo que va a estar completamente despejado. Esto es horario corrido en un lunes mundialista. Hasta las 6, queridos amigos. Estamos juntos.
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0: Hay una expresión que tiene

encuentra este lunes distinto, particular con la selección, jugando esta hora 15-19. Van 55 minutos de juego. Sigue ganando la selección por 1-0. Está Cristina del otro lado, limpiando una carnicería. También conectada a la radio, Gloria, desde la mercería La Lola, en barrio General Paz, dando su presente. Leonor, Moni, Panina, Roxana, que nos cuenta que está trabajando. Ricardo, ando laburando como chofer de aplicación, te escucho a vos y anda contándome cómo va la selección. Acá acompañando, escuchando la radio en la cocina, no vi el partido, así que por cábala, este tampoco. Así que, ¿oyente hay? Sí, una acá, dice Cris. Escuchando la radio está Susi. Epa, somos una banda. Moni, desde Oncativo, a esta hora dándonos su presente. Y hablando de presentes, la que lo dio y lo está mirando en vivo ahí en la cancha en Dallas al partido, es ella.

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0: Mató mi corazón. 15:32 en todo el país.
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0: Tere, desde Santa Isabel II, presente desde la fiambrería. Romy nos cuenta que está escuchando.

Está muy linda la letra. Chequenla porque hay muchas de esas frasecitas valiosas con las cuales uno puede sorprender a alguien sin demasiado contexto. Un WhatsApp de esos que se envían.

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1: Van 89 minutos de juego. Sigue ganando la Argentina. No se ha dicho cuántos minutos van a adicionarse, que siempre suelen ser generosos. 7, 8, 10. Justin Timberlake haciendo September. Antes Luis Miguel con ¿Qué nivel de mujer? 15:53 en toda la República Argentina. Me quedé pensando alguna de las frasecitas que nos dejó Bruno Mars en Lo arriesgo todo.

0: frase que imagínate el que la recibe, lo desconcertado que puede estar. 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
0: Estoy viendo la foto, es maravillosa, de la nevada en las sierras de Córdoba. Y quería preguntarles, no anduve por circunvalación, pero vi imágenes más temprano de que desde la circunvalación de la ciudad se podía ver como blanco arriba, o si las montañas tuviesen azúcar impalpable. No sé si eso sigue estando o no, porque no me lo querría perder. Después, ¿qué más vi? Lo del Camino del Cuadrado, al margen de las altas cumbres, el Camino del Cuadrado también, un manto blanco hermoso. Los primeros copos fueron reportados en la zona del Parador del Cóndor, uno de los puntos más elevados del Camino Serrano. Con el descenso marcado de la temperatura durante la noche, el fenómeno ganó intensidad y dejó postales invernales en las altas cumbres. Está todo en el portal de la Cadena 3. Zonas de Calamuchita y parajes como Pampa de Achala y el Macizo de los Gigantes amanecieron cubiertos por un espeso manto blanco. Turistas, vecinos y puesteros compartieron en redes sociales imágenes de autos, de caminos y de vegetación tapada de nieve.
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2: Finalizado el partido. Victoria de la Argentina por 2-0 frente a Austria. Qué fenómeno. Messi a los 38, Messi a los 90. Argentina está en la próxima ronda. Más títulos a esta hora. Puyaro, si Adorni fuese funcionario de mi gobierno, ya no estaría. El gobernador santafesino habló en Cadena 3, marcó su postura en torno a la situación judicial del jefe de gabinete, descartó un frente político con Villarruel y evadió una candidatura presidencial de Macri. Ponderó el festejo del Día de la Bandera y marcó: antes un acto patrio era sinónimo de piñas. De la Espriella superó a Cepeda y es el nuevo presidente de Colombia. El candidato de ultraderecha logra el 49,65% por encima del postulante izquierdista Iván Cepeda, que obtiene un 48,70%. Reiteramos, victoria de la Argentina, 2-0 frente a Austria, ambos goles de Messi. Títulos a las 4 de la tarde y 3 minutos.
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Lionel Messi sigue rompiendo marcas en la historia del fútbol y en la Copa del Mundo al anotar el gol que abrió el marcador ante Austria por la segunda fecha del Mundial 2026. Se convierte en el máximo goleador de los Mundiales. Después de fallar un penal que podía haber sido un récord, tuvo revancha, metió dos goles, rompió el empate con Klose y quedó solo en la cima de la tabla histórica de goleadores en Copa del Mundo. Esa vitrina no tiene lugar para más nada. Qué maestro. Una marca más para un futbolista que parece no cansarse de hacer historia. Argentina ganó, gustó y aseguró su lugar en la próxima ronda, pero la noche tuvo un dueño claro. Messi, a los 39, sigue empujando los límites y agrandando una leyenda que, claro, como dice esta crónica, ya no entra en ningún archivo.

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15 grados, 4 décimas tiene Córdoba a esta hora, 31% la humedad, viento del sur-sudoeste a 15 kilómetros en la hora, la visibilidad es óptima, el cielo está ligeramente nublado para mañana, mínima de 3, máxima de 11, del Mundial Sudáfrica, la canción que lo

Local de ropa en el centro, eso dice Eva. Nati desde Jesús María. Hay muchísimos mensajes, gracias. De verdad, vuelvo a utilizar esta expresión tan futbolera de hacer el aguante. Gracias. Alicia, del otro lado, limpiando la cocina, el artefacto en sí y en compañía de la radio. Me contaba Andrea hace un ratito y me manda foto. Dice, sola en el gimnasio, y nos manda una foto. Literal, no hay nadie, ¿eh? No hay nadie. Y a ver qué dice con la foto. Lo que disfruto esto, que no hay nadie, es una locura. A ver, por acá, en Altagracia, está Soledad, que, si no me equivoco, es el primer mensaje que envía. Sí, sí, bienvenida, Sole. Escuchando... mensaje de Graciela, limpiando la cuadra de la panadería. No miro el partido porque me pongo muy, pero muy nerviosa. Algo que decíamos recién, que le pasa a un montón de gente. Y también por cábala no lo miro, así que vine a trabajar y acá estamos escuchando. Sandra, que está en Winca Renancó. 16:25. Yo no quiero olvidarte. Luciano Pereira.

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la tele un día antes del Mundial, así que agendé turnos para hoy. Tengo pelu canina y recién me desocupo, eso nos contaba hace un ratito. Estaba escuchando la radio en compañía de la Hit y con la mejor vista, viendo los gigantes nevados hoy de Estancia Vieja. ¡Qué hermoso! ¡Qué hermoso! Roberto, de visita por Córdoba, entrerriano. Y Eva, del otro lado, también escuchándonos en la Galería Cervantes. Tan biónica, mil días, 16:39. Lo que se viene! Oh, oh. Antes de que disfrutemos de los dos lentos que eligió Ale Oliva para hoy, que va. Saludamos a Rufino, Santa Fe, nos escuchan en el 88.9. Hola, San Pedro de Jujuy, ahí nos escuchan en el 97.1. 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Este es el primero, pero hay dos. De corazón, que los disfrutes.

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0: pastillas del abuelo, una contra otra. Sigue el corte total, el último registro que brinda la policía caminera. Habla del corte total que persiste en el camino de las altas cumbres. Hay hielo sobre la calzada. Por eso es el corte, es la única ruta que tiene corte a esta hora en la ciudad y en la provincia. 4 minutos y serán las 5 de la tarde en toda la Argentina.
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2: Justicia sumará los videos de Jessica Sirio con fajos de dólares a la causa contra Martín Insaurralde. El juez Luis Armella confirmó que las filmaciones serán incorporadas al expediente como prueba y el exfuncionario podría ser llamado a indagatoria. Daniel Passerini reveló que amenazaron al presidente del ente de fiscalización dejándole dos balas arriba de su escritorio luego de cerrar Punta Alvear. Las ventas minoristas durante el Día del Padre en Córdoba cayeron el 1,1%. El relevamiento de Fedecon arrojó un ticket promedio de 65 mil pesos. Herramientas y vinos lideraron las preferencias. Las promociones de financiamiento jugaron un papel importante, ya que el 72% de las ventas se concretaron con tarjeta. Títulos a las 5 de la tarde y un minuto.
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10 kilómetros en la hora, la visibilidad es óptima. El cielo está ligeramente nublado. Abríguense y mucho mañana. Mínima de 3, máxima de 11. Y el miércoles ni te cuento.

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0: radio a esta hora, Walter se pregunta si ya dijimos la palabra clave de hoy. Los estuvimos esperando, le estuvimos haciendo el aguante desde acá a lo que están volviendo. Después del partido. No la dijimos aún, no. Para Nora, para Rudy que pregunta, para Noé. La tengo acá, la compartimos en 2 minutitos nada más. Porque lo tengo a Seba Yatra para cantarnos la próxima canción. 17, 14 minutos, saludos que tienen que llegar hasta Villanueva, que es la provincia de Córdoba también, escuchándonos a esta hora. El mensajero, ¿en dónde está? Está en la app de Cadena Hit para aquellos que quieran sumarse. Quizás recién conectan con la radio post partido. Acá los recibimos con los brazos abiertos. De Argentina.
1: Sebastián Yatra. 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

0: 6 de la tarde, Francia, Irak es lo que indica el fixture para esta jornada. Y a las 9 de la noche, Noruega recibe a Senegal. Para los que no se pierden ni un partido. Nada. Todo, todo. Dame todo. Dame por toda la plata del Mundial. 6 de la tarde, Francia, Irak. 9 de la noche, reitero, Noruega, Senegal. Harry Styles, American Girls.
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0: momento Fred Sheeran. Ed Sheeran haciendo Bad Habits a las 5 de la tarde y 35 minutos. Recién lo veo al Mauri que está tomando un cafecito y creo que estamos prácticamente todos hoy con la camiseta de la Argentina o con algo que tiene que ver con la selección. Yo particularmente estoy estrenando una hoy que me regalaron, que tiene, está como intervenida, es una camiseta de la selección intervenida y atrás, en la espalda, tiene Messi. No me la saco más. Gracias, muchas gracias a Fabri. Regalo esta remera tan linda.
1: Que la estoy mirando porque hoy la estoy estrenando.
0: Bonus track. Este es un bonus track que también tiene puesta la 10. Escuchá lo que es Domino Dancing. 17:36 minutos en este lunes. Completamente distinto. Distinto, sí, sí, vamos, todavía. Nos quedamos hasta las 6 de la tarde. Esto es horario corrido.

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Cristina también, limpiando y escuchando la radio a esta hora. Está Moni, está Bani, dice, sí, acá estoy con vos, trabajando y escuchando la hit.

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locura. Google también se rindió a Messi, dice el título de esta noticia. Tras el doblete ante Austria, Lionel Messi llegó a 18 goles en mundiales, lo contamos más temprano, y quedó como máximo goleador histórico en la Copa. La Marca tuvo rebote hasta en Google al escribir Messi en el buscador. Muestra una animación con confeti y una pelota para celebrar el récord. A los 39 años, Leo sigue rompiendo marcas y haciendo que el mundo del fútbol vuelva a hablar de él. Si escriben en el buscador, no sé qué pasará en los celulares, pero en la compu pones Messi, te aparece confeti, papel picado y una pelota como de abajo. ¡Ah! Te amamos, Messi. Ya no sabemos más qué decir. Rendidos a tus pies, Lionel. Oye, mi amor, la última y nos vamos.

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2: Hoy sonaron los primeros acordes cuando Messi movió la pelota y van a sonar los primeros acordes del Hitódromo con Francia, Tuki, moviendo la pelota, señor Mauricio Palacios, jugador de toda la cancha.
3: Moviendo la pelota de acá, para allá, de acá, para allá, de acá. Estoy un poco afónico, perdón.
2: ¿Gritaste mucho los goles?
3: Grité un montón.
2: Acá estábamos en delay porque acá arriba hablo de la cadena Hit y de la popular, que nosotros mientras hacíamos aire lo relojeábamos por un tele.
3: Sí.
2: Y acá sonó antes el gol que abajo, que lo estaban escuchando.
3: ¿Sabes por qué?
2: ¿Por qué?
3: Porque estamos más arriba.
2: Ah.
3: Más cerca de la antena. Parece una tontera, pero entra por acá arriba la señal y hasta que llega abajo.
2: Sé que hay toda una explicación, sí, de que algunos medios o algunas. Yo pensé que la radio llegaba primero.
3: Sí. Sí, la radio llega primero. Yo lo vi con el audio del Bocha.
2: Sí.
3: Por la cadena.
2: Sí.
3: Y va primero. Va primero. A ver, cuando juegan acá en Córdoba o acá en Argentina,
2: sí,
3: el audio de la radio llega mucho antes.
2: Wow.
3: Acá son 4 o 5 segundos, pero
2: ey,
3: sí, dependiendo de si lo ves por aire, por cable o por aplicación, tenés hasta 20, 30 segundos de retardo.
2: Ah, un montón de tiempo. Entonces,
3: sí,
2: ese viral o esas cosas que estaban dando vuelta por internet de que el vecino lo gritaba mucho antes.
3: Son reales, sí, son 100% reales. Si es satelital, llega como con 30 y pico de segundos.
2: Claro.
3: No, en serio.
2: Pues, loco, posta. Gritémoslo todos juntos, porque si no.
3: No, es un. Y más acá en lugares donde hay edificios así.
2: Sí.
3: Te das cuenta quién lo ve por aire, quién lo está viendo por satelital y quién lo está viendo por aplicación.
2: Bueno, no sé cómo, pero nosotros acá en el tercero le gritábamos los goles.
3: Sí, temprano.
2: Antes que lo del segundo.
3: Primero.
2: Perdón, muchachos.
3: Primero en la hit, claro.
2: Quedan con el Mauri, gracias Ale, gracias Fer Rojas, gracias de corazón a todos por hacer el aguante. Flavia de la Mayor es mi nombre.

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18:03. ¿Qué tal? ¿Cómo les va a todos? Bienvenidos. Muy, pero muy buenas tardes. Estamos arrancando Hitódromo aquí en la cadena Hit hasta las 21. Más agrandados que... Bueno, ahí pueden completar ustedes la frase. Más agrandados que Argentina ganándole 2-0 a Austria. Más agrandados que Messi con 5 goles en 2 partidos. Más agrandados que... Bueno, así estamos, ¿eh? Viviendo esta tarde, este lunes, este arranque de semana

0: ayer. Y bueno, es momento de arrancar. Es momento de comenzar. ¿Y con qué arrancamos? Con... ¡Claro que sí! Arrancamos con... Oh. Ahí va.
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0: De acá salió ese cántico. De esta melodía. Men Without Hats. Pop Goes to World. Arrancando Hitódromo. En vivo hasta las 9 de la noche.

0: David Bisbal, Vivir Así Es Morir de Amor, está sonando a las 6 de la tarde con 11 minutos. Está jugando Francia, viste que jugó primero Argentina y segundo Francia. Bueno, 10 minutos de juego, está empatando Francia 0-0.
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0: Y a esta hora, claro que sí, como dice la canción de Airbag, cae el sol para Córdoba Capital y para toda la Argentina. Estamos haciendo hitódromo. Ahora con el cielo un poco más nublado, con 14 grados 6, 31 el porcentaje de humedad, viento del sur a 10 kilómetros por hora. Frío, ¿eh? Frío.

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2: Barcelona se ofrece como comodín. El Gran Premio de Barcelona no volverá al calendario hasta 2028 en virtud de la rotación que tiene firmada con Spa-Francorchamps. Ahora bien, la situación bélica en Medio Oriente, obligando a cancelar las carreras de Bahrein y Arabia Saudita, ofrecen un futuro incierto. Los directivos del Gran Premio de Barcelona han ofrecido a la FIA ser sede de un Gran Premio en 2027 en caso que el conflicto en Oriente Medio continúe y alguna de las competencias no puedan disputarse.
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0: La canción de Luis Fonsi, Fade, se llama Cambiaré, lo que estamos compartiendo. Acá me quedé con un mensaje que llegó justo en el final del programa de Flavia. Me lo envía Federico, dice: hoy tuve la alegría de alentar a Argentina con mi familia. Mi abuela, mi mamá, mi hermana, que cumple años, mi hija, que ha visto con su abuela a Messi y con su bisabuela. 98 años la nona, casi 25 mundiales, 3 copas del mundo, 16 copas América. ¡Qué récord!
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0: Qué hermoso, ¿viste? Cuando decís, che, los mundiales y estas épocas nos provocan esas cosas, ¿viste? De decir, bueno, lo podés ver con la nona, con la bisabuela. ¡Qué lindo, qué lindo! Le mandamos un abrazo grande a toda esa familia, che. ¿Vamos con más canciones? Llega Roger King, Paulo Londra. Esto se llama ¿Qué hicimos? Va ganando 1-0 Francia. Gana 1-0 Francia, amigos.

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Es la canción de Sabrina Carpenter. Esto se llama House Tour. 18:26 minutos. Aquí estás en Hitódromo. Aquí estás en la Hit. Digo, aquí estás porque recibimos mensajes que llegan desde distintos puntos de la Argentina. Mucha gente festejando. Muchos que engancharon el festejo con una meriendita, con una picada. Muchos que les dieron así como nervios de almorzar al mediodía y recién están almorzando a esta hora. Bueno, ¿en qué lugar de la Argentina o fuera de la Argentina nos escuchás? Nos vamos a Armstrong, nos vamos a 97.1, allí en la provincia de Santa Fe. Está sonando Cadena Hit, también en Bandera, en Santiago del Estero. Está sonando Cadena Hit en 94.1. Nos vamos a Salta, en San Ramón de la Nueva Orán, 107.1 es Cadena Hit. Y si pasás por Córdoba, 91.9 es Cadena Hit. Viene a Terciopelados. Gran clásico, gran hit para esta apertura de semana, cantando a los gritos. Esto se llama Bolero Falaz.

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Es la canción de Abel Pintos. Parte de lo nuevo de Abel, se llama La Culpa. Lo que estamos escuchando, lo que estamos compartiendo. Ya 35 minutos han pasado de las 6 de la tarde. Se vienen grandes partidos. Ya vamos a estar repasando lo que trae el Mundial para lo que resta de la jornada. Tenemos un partido más hoy a las 9 de la noche. Y bueno, mañana a ver qué va a pasar. Hoy a las 9 de la noche, Noruega enfrenta a Senegal. Partidazo que se viene. Mientras, Louis Tomlinson suena. La canción se llama Lemonade. Estás en Cadena Hit, un éxito siempre.

0: mando un abrazo grande para Marce, que nos escucha desde Sikiman a esta hora, sonando fuerte Cadena Hit en todos lados. En un día atípico, ¿no? Esto de el partido de la selección argentina ha obligado a hacer cambios en la grilla de los coles, en los trabajos. Gente que entró antes para salir antes, gente que cortó ahí al medio la jornada. Algunos que le dieron permiso, que se fueron a verlo a casita. Distintas formas de vivir un lunes, pero siempre con la Hit sonando. Estaba chequeando en el partido de Francia recién una extraña imagen. Y claro, es que está lloviendo en el encuentro en estos momentos. Es más, una especie de niebla, de vapor, de bruma en la cancha. Pero llueve torrencialmente a esta hora en el partido que juega Francia, que ya está finalizando su primer tiempo y que está llegando a los 44 minutos, ganando 1 a 0.
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0: Francia le gana 1 a 0 a Irak con gol de Mbappé. Así como lo escuchás, ¿eh? Sí, Mbappé que sigue sumando goles y va avanzando en la carrera para, bueno, intentar ser también goleador del Mundial. Pero, bueno, ya sabemos que el goleador por ahora está haciendo, y esperemos que siga así, nuestro queridísimo Lionel Messi.

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0: todo el mundo tratando de saber y de ver quién es la abuela de 100 años que le levantó el cartel a Messi, a ver si Messi la va a ir a saludar, si la va a poder conocer, si a ver quién es, ¿no? Porque la abuela viral de este momento del Mundial es esa señora que le levanta el cartel, que le dice, tengo 100 años. Está en todos lados, está en todas las redes a esta hora. ¿Quién es esa señora? ¿Irá Messi a saludarla? Yo creo que sí, ¿eh? Yo creo que sí. Y otro viral que se viralizó, valga la redundancia, fuerte en estas últimas horas, es como Messi autografía camisetas en la previa del partido. Parece una máquina de firmar. Es una cosa de locos. Así que bueno, ahí lo tenemos, ¿eh? Al capitán, que es dueño de todas las tendencias a esta hora.
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0: Llegan los pericos. Los piojos, perdón. Perdón, era con la P, pero eran los piojos.

0: Córdoba, la municipalidad adelanta fondos y se desactiva el paro de colectivos urbanos. Tras la advertencia del gremio y las cámaras ante la falta de recursos, el municipio destrabó el conflicto contrarreloj antes del cierre bancario. Piden peritar el celular de Jessica Sirio en la causa contra Insaurralde. El juez federal de Lomas de Zamora, Luis Armella, busca establecer precisiones sobre el material que se difundió el fin de semana. Desempleo en Argentina, leve baja en el primer trimestre de 2026. El INDEC informó que el porcentaje de personas sin trabajo en el país fue de 7,8%, fuerte suba del trabajo en negro. Persiste el corte total por nieve y hielo en la carpeta asfáltica en el camino de las Altas Cumbres, según la actualización de la policía de Córdoba. Es corte total en el camino de las Altas Cumbres. Esto es en la jornada de hoy. Seguimos de cerca para mucha gente que estaba consultando a ver cuál era el estado de la ruta E34. Es la hora 19 con 3 minutos. Es la segunda hora de Hitódromo que arrancamos juntos.
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0: Vamos metiéndonos en esta segunda hora de Hitódromo. Atentos que se puede venir la palabra clave en esta hora. Mientras suena David Guetta, Milky y la Remix 2026 de Just The Way You Are.

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0: Es la versión de Miranda con Andrés Calamaro de Tu Misterioso Alguien. Sonando a las 7 de la tarde con 10 minutos. Se ha postergado el partido, el entretiempo del partido entre Francia e Irak. El entretiempo se va a estirar, en vez de durar 15 minutos, va a durar 30 minutos por la lluvia. Está pausado el partido de Francia-Irak por la torrencial lluvia. Te contábamos anteriormente que sí, estaba muy, muy, muy lluvioso. Y bueno, se ha decidido que ese encuentro se... No es que se suspenda, sino que es como que está en pausa. ¿Viste? Como que bueno, van a esperar a ver si sigue lloviendo. A ver qué va a pasar con ese partido. 7 de la tarde, 10 minutos y seguimos así.
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0: Hoy es el día del futbolista en Argentina, porque se recuerda ese histórico gol de Diego Maradona ante Inglaterra. Ese gol donde Maradona se pasa a todos y es el gol que recordamos con el relecto de Víctor Hugo Morales cuando le dice ta ta ta ta ta ta ta ta ta ta ta ta ta. ¡Claro! Por eso es el día del futbolista hoy, así que bueno, qué lindo, qué hermoso recuerdo.

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0: Estamos bien metidos en el invierno. Ayer dije, bueno, llega el invierno, vamos a ir al cine. Nos fuimos a ver Toy Story 5. ¿Fueron a verla? ¿Fueron el fin de semana al cine? ¿Qué hicieron? ¿Estuvieron con papá? ¿Se comieron mucho asado, mucha empanada? ¿Hicieron pasta? ¿Qué hicieron el fin de semana? ¿Se fueron de paseíto? Bueno, les recuerdo que sigue cortado el camino de las altas cumbres.
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0: 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Ella es Madonna, junto a Sabrina Carpenter. Hacen la canción que se llama Bring Your Love. Estamos actualizando datos del tiempo de esta hora. Fresco, fresco, fresco. 13 grados, 35 el porcentaje de humedad. Cielo despejado, madura la helada, hasta para la plantita.

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0: Vamos a dar una vueltita por Argentina, a ver cómo anda el país a esta hora. ¿Cómo está la gente que del otro lado nos dice presentes? Muchos que están extenuados, ¿viste? Porque después del partido, después de semejante sacudón energético, es como que te pega un bajón, así como que y se te fueron todas las energías. Bueno, en Comodoro Rivadavia está sonando Cadena Hit en 101.3. Ahí nos vamos a la provincia de Santa Cruz. Y un abrazo grande también a la gente que nos escucha en Mendoza, en Tupungato 105.3. Está a pleno Cadena Hit. Cerquita de la nieve, sí, sí, en San Juan también. En Calingasta, 96.5, es Cadena Hit. Nos vamos en la provincia de Córdoba. ¿A dónde? Nos vamos a La Cumbre. Ahí en 91.7 está sonando Cadena Hit. 91.7 para La Cumbre, para La Falda, para Los Cocos. Fuerte abrazo a toda la gente que nos escucha en las adherentes de esta que es la cadena de las canciones más hermosas, más bonitas del mundo. Melanie me pregunta, ¿hoy tienen entradas para Toy Story? No por ahora, digo por ahora, porque pueden llegar a aparecer ahí algunas entraditas. Mauri, ayer festejé mi día junto a mis hijos, mi pareja y mi nuera. Comimos asado, tomamos una bebida espirituosa y la pasamos fantástico. Me encantó ese mensaje. Me encantó. David, te mando un abrazo grande. Espero que haya pasado maravilloso día. Llega la canción de Harry Styles. Esto se llama Aperture. En minutos tenemos primera palabra de la semana del concurso Cetro Hogar.

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0: columna radiante. El 22 de agosto llegan los auténticos Caligaris. No, no me equivoqué, es así. Es el show que van a presentar en Quality Arena en la ciudad de Córdoba. Los auténticos decadentes junto a los Caligaris.
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0: Yo creo que son las dos bandas más fiesteras de la música en Argentina. Y se van a juntar en una misma noche, en un mismo escenario. ¡Qué auténtica fiesta! Ahora llegan otros que saben de ponerle fiesta. Claro que sí. Tini, que subió foto con Rodrigo De Paul tras el festejo de Argentina. Ricky Martin, Los Ángeles Azules. Esto se llama Vuelve.

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0: qué, Juanes? ¿Por qué le das gracias? Dale, Juancho. ¿No le vas a decir por qué le das gracias? Claramente, por existir. Claro, 19:54 minutos.
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0: ¿Viste cuando dicen cayó piedra sin llover? Así dicen que avisó Shakira. Sobran tres sillas, ahí voy. Y apareció en el partido de Argentina. ¿Qué hacía Shakira?

0: la canción de Cruzando el Charco junto con Emiliano Branchari de No Te Va a Gustar. Esto se llama Volver a Nacer. 20 horas con 3 minutos. El inicio de la última.
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0: Endeudarse para llegar a fin de mes. Más familias financian alimentos y gastos corrientes. Un estudio de la UNC advierte sobre la expansión de la sobreocupación, el pluriempleo y el endeudamiento. Cada vez menos dinero disponible en los hogares. El gobierno nombró a Fabián Fernández como secretario de Comunicación y Prensa. Lo anunció el jefe de gabinete, Manuel Adorni. El flamante funcionario se desempeñaba en YPF. Será reemplazado por Javier Lanari. Será el reemplazante de Javier Lanari, perdón. Es la hora 20 con 3 minutos. Sigue pausado el partido entre Francia e Irak. Partido suspendido por ahora por lluvias. La temperatura está ahora a 10 grados 8 décimos. 51 el porcentaje de humedad. Viento del sur a 4 kilómetros por hora. Para el martes, mínima 2, máxima 11. Con el cielo algo nublado.
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0: Largando la última hora de Hitódromo, llega Maluma, canción programada para Pau, que nos escucha vía web. Esto es Tu Recuerdo.
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0: 11 minutos ya de las 20. Por favor. Bueno, vamos a hablar de la película Toy Story. Rompe récords con 71 millones de dólares en su estreno y apunta a un debut histórico. La nueva peli de Pixar ha liderado la taquilla en miles de salas, superando ampliamente el desempeño de la anterior película de la franquicia. 71 millones de dólares en realidad, ¿no? Según la información confirmada por Deadline, la cifra incluye ventas de boletos desde el jueves por la noche y viernes en un total de 4.425 salas en Norteamérica. Esto sitúa a Toy Story 5 muy cerca del récord histórico alcanzado por Los Increíbles 2 en 2018, con 71.2 millones en su primer día. De acuerdo con Variety, The Numbers, la película podría terminar con una recaudación entre los 160 y los 170 millones de dólares, contabilizando los días restantes del fin de semana. Estamos esperando esos números. Qué bárbaro, ¿eh? ¿La fueron a ver? Yo fui el sábado de la noche. Estaba en duda, ¿viste? Y vos decís, ¿qué día soy? ¿Qué día fui? ¿El domingo o el sábado? No, fui el sábado de la noche a ver Toy Story. Y la verdad, me encantó.
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0: No voy a spoilear nada de la película, así que solamente voy a decir que me gustó. Después, más adelante, hablaremos de la peli cuando ya más gente la haya visto. Por ahora nos quedamos con Benjamín Amadeo. Esto se llama...

0: Es la música de Roxette. La canción se llama Dress for Sussex. Año 1988 para esta canción. Hoy estaba leyendo un poquito de la historia de la canción de Look, otro gran éxito de Roxette, que empieza a sonar en los Estados Unidos casi de manera accidental, puesto que un estudiante se va de intercambio y a la vuelta a los Estados Unidos, cuando vuelve de Suecia, vuelve con el disco de Roxette, donde aparecía The Look. Y llamó tantas veces a una radio para que pasaran la canción, que finalmente terminaron pasando el tema. Y automáticamente se transformó en un éxito viral, pero de aquella época, ¿no? Imagínense ustedes, antes no había internet, no había redes sociales. Y la única forma de viralizar una canción era que todo el mundo la pidiera en todas las radios. Y bueno, ese efecto contagio empezó a darse con este dúo. Roxette. Sonando a las 20 con 21 minutos. Hablando de éxitos que rápidamente se viralizan, escuchá.
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0: Llega Las Pastillas del Abuelo con una de sus nuevas canciones. Una canción que la hicieron el viernes en el show de la Plaza de la Música, justo antes de que se cortara el sonido en un pequeño desperfecto que tuvo la banda. Y la gente no dejó de cantar, de corear, enloquecidos con esta que es una de las nuevas canciones de Las Pastillas. A ver cómo viene. Esto se llama Excusa.

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Dicen que es una de las canciones que también se escucha mucho en el mundial. Qué manera de generar likes, qué manera de generar búsquedas. Dentro de lo más buscado en Google, rompiendo récords, está Messi, selección argentina. Es impresionante, ¿no? Viste, cuando uno pasa un partido como este, se encuentra con estos récords, con las tendencias. Todos los gráficos que vos entrás y ves en los buscadores, lo más buscado en todo el planeta es Messi, selección argentina. Qué locura, qué locura. ¿Cómo estará esto el sábado? ¿Cuándo vuelve a jugar? Argentina vuelve a jugar este sábado a las 23. Ay, ay, ay, ¿cómo hacemos para aguantar la manija de acá hasta el sábado, amigos? Bueno, vamos a tranquilizar con una linda canción de Luciano Pereyra. Se llama Yo no quiero olvidarte.

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0: Es la canción de Olivia Rodrigo que se llama Drop Dead, 20:37. Mauri, hermoso el programa. Temón de Luciano, ¿qué pasaste? Escuchándote mientras hago una sopita de verduras. Saludos desde Tras las Sierras, me dice Joana. Qué lindo, Joy. ¿Cómo viene Tras las Sierras con el tema del frío, la nieve y demás? ¿Hay nevada por allá? ¿Ha caído nievecita? ¿Agua nieve? Es lo que le falta a las redes sociales, que pueda aparecer un cucharoncito con un poco de sopa de esa que está haciendo Joana. Y ya me imagino ese... ¿Viste? La sopa de verduras tiene un aroma muy fuerte y muy, muy particular. Uy, me llevaste la nostalgia de la sopa de verduras que me hacía Doña María cuando me cuidaba cuando yo era chiquito. Qué rica que es la sopa de verduras. Sale sopa esta noche, vamos.
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0: Llega Tan Biónica, esto es Obsesionario en la...

0: la canción de Dua Lipa y Fer de Maná. Hay gente que insiste que la que hoy fue a ver el partido no era Shakira, era Fer de Maná. Ya basta, chicos, con ese meme, por favor. Qué industria tan fértil la de los memes, ¿no? Siempre... Pero te lo juro, la filmaron a Shakira en el partido sentada con uno de sus hijos y a los 10 minutos vi en la misma pose a Fer de Maná. ¿Por qué son así? ¿Por qué son así? Bueno, vamos a hablar de deportes en esta parte. Vamos a ver cómo es la agenda del Mundial. ¿Cómo sigue el Mundial? Bueno, el partido de Francia e Irak sigue frenado. Sigue retrasado. Tendremos a las 9 de la noche Noruega-Senegal. Mañana a las 12 Jordania-Argelia. Portugal-Uzbekistán a las 2 de la tarde. Inglaterra-Ghana a las 5 de la tarde. El día de mañana, ¿no? Los partidos que se vienen en el Mundial de Fútbol, que tendrá, reiteramos, a la selección argentina en un nuevo compromiso el sábado a las 23 horas. Así que para que vayan poniendo la agendita, para que le manden un mensajito al carnicero. Seguramente más de uno dijo, carnicero, si gana Argentina, sale fiadito ese matambre, ¿no?
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0: Claro, le tengo que decir al carnicero, carnicero, ganó Argentina, guardame el matambrito para el sábado.

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0: canción que trae Lauta, se llama Puñaladas, con Manuel Turizo y con Rake, la remix de Puñaladas. Cerrando el programa, nos estamos yendo. Ya la tenemos a Meli acá, expectante para ver si suma más puntos el prodio, no suma más puntos.
1: Te hago los coros. Che, me gusta esta versión, ¿eh? Ya la voy a investigar un poquito más.
0: ¿Es la nueva?
1: Sí, me encanta. Sobre que la gente ya pedía Puñaladas, ahora me imagino.
0: Claro, ahora
1: ¿cómo
0: está?
1: ¿Cómo pegó esa canción?
0: Es que ya es internacional.
1: No,
0: es
1: tremendo lo que pegó.